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Agradecerles mil a quienes nos han amplificado, retransmitido a nivel nacional. 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
1: Esta canción va para un gran amigo, el rey del pop, rock and soul, Michael Jackson. We love you.

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Así arrancamos el programa hoy. Déjame revisar que todo esté bien acá. Monitores, correcto. Micrófono, por ahí estamos. Estaba muy alto el micrófono. Monitor 1, correcto. Monitor 2, perfecto estado. Buena mañana quienes están con nosotros ya desde muy tempranito. 6 de la mañana con 4 minutos. A esta hora te digo, levántate y anda. No me importa. No me importa el frío, no me importa nada a levantarse. ¿Por qué? Porque si te quedas en camita y dices, ¡ay, qué frío! Y de pronto dices, 5 minutitos más. Te aseguro que los 5 minutitos más se convierten en 10, en 15. Y se complican. Se complican. Hoy tengo clásicos en inglés, 80s, durante la primera hora del programa. Hoy estamos en jueves 4 de junio, año 2026. Estamos al pie del cañón, desde muy tempranito trabajando en el inicio caliente de cada mañana a través de Turbo 93.3, www.laturbofm.com. Un día más sin transporte, no hay arreglo, no llegaron a un acuerdo, más bien juicios van, juicios vienen, de lado y lado. Hoy no hay transporte, hoy no hay transporte a las 6 de la mañana. El transporte vuelve a la misma hora que los otros días. La racionalización continúa, 8 de la mañana. Ya sabemos qué hay que hacer. Camionetas, camiones, buses intercantonales, buses interprovinciales que no tienen turno saldrán a trabajar con autorización del municipio de Ambato. Aunque sí, conozco que la Agencia Nacional de Tránsito hoy va a emitir un comunicado. Porque no es así nomás, ¿no? No es que hoy no hay buses urbanos, vengan nomás todos a seguir trabajando. No es así nomás. No es así nomás. No pueden decirles, vengan nomás a seguir trabajando. Peor el municipio. En su plan de contingencia, el municipio dijo, pueden venir los transportes intercantonales, pueden venir los transportes interprovinciales a trabajar. No es así nomás. Tenían que tener una autorización de la Agencia Nacional de Tránsito. Y esa autorización de la Agencia Nacional de Tránsito, la ATNT, no existe. Así que conozco de buena fuente que a lo mejor hoy se saque un comunicado sobre el tema. Se saque un comunicado sobre el tema. Bueno, el país está absorto con un audio que ayer lo difundimos acá en el programa, que ha causado realmente un impacto muy fuerte. Un audio aparentemente que forma parte de las investigaciones del caso Progen, donde la ministra Manzano habla con Fabián Calero, el viceministro en ese entonces, quien firmó el contrato de Progen. Habla sobre la fiscalización en la asamblea y le involucran directamente a Diana Jácome. Diana Jácome ayer ya salió, dio rueda de prensa, se victimizó, dijo, están contra mí, si algo me pasa son los de RC. Soy una mujer luchadora, soy esto otro, y ese audio no me pertenece, y tampoco es verdad lo que pasó. Terrible, terrible, el momento de la asamblea es terrible. Se autorizó el juicio político contra Inés Manzano, pero se autorizó de parte administrativa. Lo que tiene que venir a continuación es la toma de conocimiento de ese juicio político por parte de la Comisión de Fiscalización, que creo yo, me adelanto, tiene 5 días, ¿eh? Creo yo, me adelanto, no va a pasar. No va a pasar, creo yo. 6:07, buena mañana. Buen día, don Ramiro. Que Dios le bendiga. Ali Venegas, Ali, buena mañana. Qué gusto escuchar y leer a gente que está muy, muy tempranito con nosotros. ¿Cuál sería la futura solución? El Marías. Elma. Elma, diálogo. Cumplimiento de propuestas, cumplimiento de calendario. Estaba listo para la socialización. ¿Por qué se complicaron? Socialicen. Avancen con el proceso que ya estaba encaminado. Ah, es que no hay los votos. Esa ya es otra cosa. Si en el consejo los concejales dicen no, esa es otra cosa. En Ambato, Ambato tiene racionalización de transporte. El transporte vuelve hoy 8 de la mañana. Buen día, Ramiro, bendiciones en este día. Saludos para mis hijas Salomé, Victoria y María José Auqui. Saludos. Eli, buena mañana. Saludos, Rami, buen clásico. Qué bueno que te guste, Eli. Santiago, saludos desde Kansas, Estados Unidos. Oye, Dos en Tehuén, de la agrupación Kansas. ¿Qué te parece esa canción? Si fuera posible la canción Shot in the Night, te la voy a buscar. Saludos, taller enderezado de pintura Tarco. Johnny Tarco, saludos.
éxitos al Macará Ramiro ahora. Hoy Copa Sudamericana de Macará. Ayer marchó el Ponchito. Marchó el Ponchito. Perdió con Gualaceo Musurruna. Chao, Paul Vélez no es más director técnico de Musurruna. Ayer explotó el presidente y lo votó. Saludos, señor asambleísta. ¿Cuándo regresa la política? Ya no soy asambleísta, soy periodista. Un año cumplimos fuera de la asamblea. Hola, mi estimado Ramiro, empezando el día con tu buena compañía. Bendecido día, Andrea. Andrea, buena mañana. Gusto saludarte. ¡Qué frío! Me dice Blanquita, sí. Hoy se hace pacheco. Hoy hace pacheco, Blanquita. Buena mañana. Saludos desde Guambaló. A full sintonía en esta mañana. Saludos, Guambaló, te sentimos. Guambaló, te sentimos. Esta canción es la que ya tenía listo para arrancar. Ya me salió Tarzan Boy, porque esta es muy suavita. Pero quería ponerte I Will Survive, Gloria Gaynor. Gracias, buena mañana.

Las 6 de la mañana con 12. Levántate y anda. Buen día, licenciado. Bendiciones para usted. Liliana, buena mañana. Hola, Ramiro. Aquí alistándome para ir a dejar a mi hija al cole. Enviarle un saludito para mi hija Ruby Suquillo, de parte de Ángel Suquillo. Ruby, buena mañana. Tu papi te está saludando hoy. Buen día, Ramiro. Saludos desde la ciudad de Riobamba. Miriam Lucía Reynoso. Miriam, buena mañana. Que tengas un lindo día. Saludos, Ramiro, desde Riobamba. Una canción de La Copa de la Vida o de Metro, la canción Berlín. Saludos a todos los del transporte ecuatoriano. Alexander Martínez. Alexander, buena mañana. Ramiro, les pueden sancionar porque las frecuencias son muy estrictas. No se puede ir a hacer transporte urbano en cualquier ciudad si no se tenía autorización de la ANT. Sé que hoy va a salir un comunicado. Saludos desde Nueva York, Brooklyn, Ramiro y la familia Moreta, bendiciones. Byron Moreta, Byron, buena mañana. Que Dios te bendiga, Ramiro, buenos días, buena mañana. Patty de Los Ángeles, Patty, buena mañana. Saludos, Rami, excelente jueves para todos. Luz Nelly, buena mañana. Saludos para Rebeca, para el pollito en Brooklyn, la canción Life is Life. ¿Qué opinas del caso Progen? Pablo TCN Castro. Pablo, he hablado mucho del caso Progen. Creo que se convierte en el caso más grotesco de corrupción de la última década del Ecuador, lamentablemente. Y creo que el error del presidente Daniel Noboa, se lo he dicho en varias oportunidades, fue proteger a ciertos funcionarios de rango alto, que tarde o temprano van a caer. Los periodistas hemos sido los encargados de sacar todo a limpio en el Ecuador. Y los reportajes que van saliendo son lapidarios. Lapidarios, lamentablemente. Buena música, me dice la Sol. 33 centavos está un valor súper aceptable. Mino Escalante. Buenos días, estimado Ramiro Sol. Bendiciones por el programa El Tri. Muy buenos días, Ramiro. Bendiciones. Buena mañana, Eli. Saludos, Miriam, en Pinjo. Una buena mañana. Gracias, como todas las mañanas, por escucharme. Buen día, don Ramiro. Gracias por un día más de vida. Marina, gracias a Dios. Buen día, Ramiro. Despertándome en compañía de tu programa, como siempre, como todos los días. Una buena mañana. Joana, desde Pelileo. Joana, te sentimos en Pelileo. Hola, Rami, por favor, ayúdeme. Estoy buscando mis papeles personales extraviados el miércoles. Si alguien los encontró, por favor, que me ayude dejando en la radio comunicarse al 0969-015615. Los papeles están a nombre de Miriam Verónica Frías Valladares.

0: Me manda alguien un video. A ver, ¿de qué me dice? A ver, voy a poner para ver qué dice este video. A ver.
1: Como hija de un transportista. Y sí, lo digo con mucho orgullo. Porque gracias al esfuerzo de mi padre, a sus sacrificios, a sus años de trabajo, a sus madrugadas, hoy soy la profesional que soy. Pero estoy cansada de ver cómo se habla de transportistas sin conocer la realidad que vivimos. Qué fácil es señalar a un transportista, ¿verdad? Qué fácil es subirse a un bus todos los días, llegar al trabajo, llegar a la casa, llegar al colegio y aún así tener la valentía de decir que los buseros son lo peor. Qué fácil es hablar cuando nunca te ha tocado levantarte a la madrugada durante 30 o 40 años para sostener una familia. Porque detrás de cada volante hay una historia que nadie quiere escuchar. Y hoy la voy a decir. Y la verdad es que muchos hablan desde la comodidad de sus pantallas, mientras que yo vi a mi padre sacrificarse toda una vida para sacar adelante a su familia. Vi cansancio, vi madrugadas, vi deudas, vi esfuerzo verdadero. Pero eso nunca publica en las páginas amarillistas, porque el sacrificio no vende, pero el morbo sí. Y hablemos claro, la gente se queja diciendo que sí, que paran donde les da la gana. ¿Pero quién pide parada donde quiere? ¿Quién levanta la mano a media calle? ¿Quién quiere bajarse en cada esquina aunque existe una parada establecida? Y después quieren culpar únicamente al chofer.
0: Muy buen mensaje, muy buen mensaje. La hija de un transportista, hablando de la realidad del transporte de Ambato, la otra cara del transporte, no solamente de Ambato, del país. Muy buen video, lo acabo de pasar. Buen día, Rami, un saludito para la furgoneta de Don Pepe. Te escuchamos en La Tacunga. Nos puedes enviar o ayudar con un tema. Feel Good de Godzilla. Gorilas, perdón. Buen día, Ramiro, qué excelente música. Me levantó el ánimo, estuve desanimada. Es mi cuarto día de viajar en camioneta, Rami. En Mita, buena mañana, ¿qué te diré en Mita? Sí, ¿no? La gente parados, con frío, con tempestad, en las camionetas, arriesgando la vida prácticamente. Bueno, Ambato tiene lo que se merece, lamentablemente. Y repito, este es un tema heredado, ¿no? Este es un tema heredado que tenía que haberse solucionado hace rato. No lo han hecho. 6:17. Canción para levantar el ánimo, para la gente que siempre estamos de pie. Pase

Cami, buena mañana. Acabo de ver un bus pasar por el sector de Totora. ¿Será que hoy van a reanudar el transporte? Pero si lo viste pasar, seguramente un bus urbano. No sé si se está movilizando hacia alguna parada. Mira, mira si va parando. Pero yo por lo menos en Avenida Atahualpa no veo un solo bus. Y tengo un comunicado de ayer de los transportistas que ratifica que hoy no hay transporte hasta las 8 de la mañana. Se radicaliza la medida. Hoy me han invitado a las 9 de la mañana a una rueda de prensa los señores transportistas. A las 9 de la mañana me han invitado.

transportistas, a mí y a todos los periodistas de la ciudad, a una rueda de prensa. Pero momentáneamente no hay transporte. ¿Y qué dice la hija del transportista que a más de buses tiene locales de llantas y repuestos? ¿Y cuál es el problema, Montaigne? ¿Cuál es el problema si tiene más negocios? Pues no, si vos tuvieras un negocio, ¿no quisieras tener dos o tres? ¿Qué tiene que ver eso con la nivelación? Explícame, por favor. O sea, pierdes en un negocio, tienes dos negocios más y por eso tienes que compensar. Qué racionalento más ilógico, ¿no? Por no decir otra cosa, la verdad. Buen día, Ramiro, por favor, ¿le puede dar un saludo a mi hija, Sammy Flores, que ahora juega una final? Carlito Flores, Sammy, que te vaya bonito la final. Ramiro, saludos especiales a todos los pupilos en Píllaro. Que se muevan, que se atrasan. Anabel Vela. Anabel.

de Tungurahua. Upa, qué complicado. Upa, después de 8 años desastrosos para Tungurahua, complicados. Rami, por favor, un saludito para mi hijo, el doctor Joffre Morales, en la UVA Buenos Aires, Argentina, en la Universidad de Buenos Aires. Anita Carrasco, conozco la Universidad de Buenos Aires, Anita. Estuve en un congreso allá, en el congreso.

¿Podría congelar el costo de los pasajes a través de una ley? Me dice o me pregunta alguien. No, no. No se puede congelar los pasajes. Los pasajes tienen que tener una revisión periódica. Según la ley de tránsito anterior, cada 2 años. Por eso es que responsabilidad de las otras administraciones. La responsabilidad fue de la administración del ingeniero Amoroso. La responsabilidad fue del doctor Javier Altamirano. Y la responsabilidad es de, en este momento, la señora Caixa. Según la ley anterior, cada 2 años. Según la nueva ley, cada 4. No puedes congelar ciertos temas porque, a menos que reformes la ley. Reforma la ley y pone, el pasaje será eterno. ¿Quién lo tiene que hacer? La asamblea. No son ordenanzas, son leyes. Buenos días, Ramiro. Saludos para mi hijo David y Camilita. Dígale que le quiero muchísimo.

Estimado licenciado, por favor haga llegar este saludo a la cooperativa Los Libertadores de parte de Papá Oso. Ñaque, y buen día. Saludos para la furgoneta de Don Pepe, te escuchamos en La Tacunga. Ya le saluda Don Pepe, pero le volvemos a saludar. La Tacunga, te sentimos. Algo de gorilas, por favor. Don Ramiro, tampoco tenemos buses, no hay buses. Bueno, yo insisto, yo tengo el comunicado y hoy se ratifica la racionalización. Salen los buses 8 de la mañana, hay rueda de prensa 9 de la mañana, los transportistas, a ver qué dicen. Saludos, buenos días para todos. Yo me llamo Bruno Mars, por favor. Rami, ¿cuál puede ser capaz? Ya había hablado. Jané, buena mañana. Jané, buena mañana, que tengas un lindo día. Son las 6 de la mañana con 23. Pero por favor, qué música. Me acordé de In Excess.

canción de INXX, pero este Devil Inside es una de las mejores canciones de INXX. Gracias por subirme el ánimo, licenciado Camilita. De nada, Camilita, la orden. Excelente programación, felicitaciones. Bruno Mars, saludos para mi papá, que le vaya súper bien hoy, de parte de Bayardo. Buena mañana, por favor, puedes poner Calles de Fuego, Andrea. Buena canción. Don Ramiro, ahora tampoco tenemos buses. Bueno, gracias, don Ramiro. No hay otro problema también que la gente quiera barato. Y si el regalo es mejor. Y claro que las cosas están duras en el país, pero esto está duro para todos, no solo para los transportistas, sí. Ayer tuve un criterio, una persona que me escribió a mí, ya cuando me iba del programa, y me decía: Ramiro, la solución es simple, que el municipio compre 50 buses, que ponga personal municipal a manejar, y listo, y no sube el pasaje. O sea, la gente cree que el municipio tiene plata de Diosito, que le cayó del cielito. Está bien la solución, que el municipio compre 50, 30, 100 buses. ¿De dónde sale esa plata? Del presupuesto municipal. ¿A quién le van a cargar más impuestos? A ti. ¿Qué se dejará de hacer para comprar buses, para contratar choferes, mantenimiento? Porque la gente piensa que es cuestión de comprar el bus, poner un chofer y ya, se fue. Ay, a recorrer. ¿Y el mantenimiento? ¿Y la logística? ¿Y las llantas? Y los operadores para saber dónde van, dónde vienen, los controladores. Ah, no ha sido solamente comprar el bus, ¿no? Quito, Guayaquil y Cuenca tienen transporte municipal. Le cuestan a Quito, Guayaquil y Cuenca un dineral porque están subsidiados. Es más, Guayaquil acaba de suspender algo del transporte municipal. No sé si sabías, si ha sido Guayaquil, te ha subido al llamado teleférico, ¿no? O a las gacetas, a lo aerocable. El aerocable está parado ahora en Guayaquil. ¿Por qué? Porque inicialmente empezó con un valor que no se ajustaba al costo real de operación. Una inversión millonaria que unía Guayaquil con Durán. Fantástico, como turismo, a mí me encantó. Creo que costaba 80 centavos o un dólar. Rapidito, te pasabas de Guayaquil y ya estabas en Durán. Pero estaba subsidiado, es decir, el municipio pagaba una buena cantidad de dinero para su mantenimiento y su funcionalidad. Sacan el valor real y ya el valor no te costaba un dólar. Te costaba 4 o 5 dólares. ¿Por qué? Ah, no, pero si es aquisito nomás, las distancias no son largas, dijo alguien. Es que no es cuestión de las distancias, es el costo operativo de acuerdo a la cantidad de gente que se sube. Es decir, habían un número de usuarios menores al que se había presupuestado para poder tener algo que se llama línea de equilibrio. ¿Qué es la famosa línea de equilibrio? Ah, transportar o generar este transporte del aerocable Guayaquil-Durán me va a costar 5 mil dólares, estoy poniendo un ejemplo, ¿no? Mensuales. Para lograr sacar el mantenimiento y seguir manteniendo, valga la redundancia, este servicio, 5 mil dólares. Necesito, si cobra un dólar, 5 mil personas mínimo que al mes utilicen ese servicio. Ah, no ha habido 5 mil personas, ha habido solo 2.500. Hay dos formas de solucionar ahí el problema. Una, si yo ya sé que técnicamente yo necesito 5 mil dólares para ese mantenimiento y solo tengo 2.500 personas movilizándose a un dólar, quiere decir que ahí ya tengo un déficit de 2.500 dólares. Hay dos maneras de levantar ese déficit. Una, subsidiándolo. El municipio pone de su plata los 2.500 que mensualmente cuesta perder para cumplir la operación. Y la otra, subir el costo del pasaje a 2 dólares. No subieron el costo y el municipio ha seguido subsidiando. Hasta que llegó un punto y dijo: no más. Parado, paralizado. ¿Por qué? Porque no hay plata. El ejemplo más claro de cómo se maneja un transporte público desde una municipalidad. Quito y Guayaquil le pasa lo mismo. 6:30, hora mañana.

0: construcción de un colector. Acá me acaban de poner el ejemplo más claro de cuán difícil puede mantenerse un servicio público de transporte en manos de la municipalidad. Ambato tiene el mayor ejemplo. ¿Usted creen que esta administración podría manejar un bus si no puede manejar unas gradas eléctricas como la de las 13 de abril? Si mantener en perfecto funcionamiento unas gradas eléctricas de la avenida 13 de abril, de la subida a la 13 de abril, no pueden. ¿Creen que si les damos 30 buses al municipio podrán mantenerlo? Les dejo la pregunta ahí porque me tengo que ir a la pausa. Rosia Ramiro, saludos desde Atenas, gracias. Rolo, buena mañana. Anita Silva, quiero mandarle un saludo a Anita Silva. 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Gracias, Anita Silva, conseguí un pasaje muy bueno, muy económico, puntual. 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Me asusté. Pero no. 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Gracias por entendernos a los transportistas en otros países. Miren qué precio tienen. Alexandra, no es entenderte, Alexandra. Es simplemente hablar la verdad. Ramiro, las claras, 13 de abril, sí, ya te dije. La 13 de abril no pueden superar. No pueden arreglar. Ustedes piensan que van a tener 30 buses. Así que le respondo al jovenazo que ayer tuvo la gentileza de llamarme cuando salía del programa. Mandarme un mensaje, luego me llamó. Pero Ramiro, fácil, que compren 30 buses, que pongan 30 choferes. Es más, no me dijo así. Voy a decir tal como me dijo. Que pongan 30 vagos que están ahí en el municipio a choferear y ya, solucionado. Qué fácil para algunos, ¿no? Por eso es que entran de candidatos sin saber leer ni escribir. Creen que es muy fácil la administración pública y luego no dan una. ¿Por qué? Porque piensan que es fácil. Para ser candidato, para ser alcalde, para ser concejal, para ser prefecto, para ser presidente de la junta parroquial, para ser, ya te diste cuenta que para ser asambleísta hay que tener preparación, ¿no? Y experiencia. Si no te pasa lo que les está pasando, ¿no? ¡Hoja de vida! Ya vienen las votaciones, vamos a ver si vuelven a equivocarse, ¿no? Hay que saber hasta hablar. Hasta hablar hay que saber. Si no, mudos van a la asamblea, no hablan una vez. O tus concejales, o la concejal de culta. Pero por favor, 6:36, tengo que irme a la pausa. 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La pausita, ya vengo. 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La pausa y vengo.
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11: Hora pico, señores. 6:48. Y aquí estamos. Levántate y anda, buena mañana a la gente que va a la escuela, a la gente que va al cole, unidades educativas. Recuerden que según la disposición pueden entrar tranquilamente hasta las 8:30 de la mañana. Así que no se me apuren, ni se me aloquen. Tranquilos, vamos con buena música. Llegando, saludos a Sammy, que me está escuchando en Barcelona, España.

estar conmigo el doctor Santiago Alvarado, es gobernador, ex concejal de Ambato, hablando sobre la crisis en Ambato del transporte y hablando sobre el año de gestión del presidente, el año de gestión de asamblea. El doctor Santiago Alvarado, en entrevista 7:35 de la mañana.

0: Saludos para mi hijo en Estados Unidos, Indianápolis, que se gradúa hoy. Susi Hidalgo, saludos para tu hijo Susi. Buena mañana. Ramiro, está bueno mi negocio con la camioneta. Estoy full, haciendo carreras desde el centro hasta Huachi. Bueno, alguien se... Cuando algo pasa, alguien puede ser afectado, pero alguien tiene que beneficiarse. En este caso, las camionetas están haciendo buen trabajo. Saludos a Cebaño, Ramiro, levántate y anda, Jonathan Torres. Nos equivocamos con las autoridades, Ramiro, hay que saber reconocerlo. Gaby Romina, Ana Luisa. Saludos, Rami, buena mañana. Ramiro, deben cambiar las frecuencias de los buses. Eso se da con un estudio técnico. No es porque tú digas, cámbiame, o algún barrio pida. No, eso se hace con un estudio técnico. Los horarios también, que trabajen pasado las 7 de la noche. Ramiro, pero estos señores de los buses no están respetando la tarifa del pasaje. Los de los buses intercantonales. Es que no está normado. Ellos te pueden cobrar lo que quieran. A ver, te explico. Viene cualquier transporte. Ayer fui a un Favitur. De estos carros interprovinciales, ¿ellos cuánto te están cobrando? 30 centavos, 40 centavos, 50 centavos. Te pueden cobrar lo que quieran, porque no está normado. No son transporte urbano. Ramiro, ¿por qué no llegan los buses a lugares lejanos? Porque a lo mejor no es negocio. Te pongo el ejemplo. Salgo desde el centro de Ambato y quiero que me dejen en el límite con Cotopaxi, pero solamente hay dos pasajeros. ¿Será rentable ir allá? Ah, no. No, no, ¿cierto? Ya. Ramiro, que de acuerdo que se incremente el pasaje, pero que cambien la ruta. Ya te repito, esto tiene que hacerse mediante un estudio técnico. Ramiro, envíate un saludito para mi hija Samantha, que se apure para ir al colegio, para mi esposo Washington, que se va al trabajo, que los quiero muchísimo. Lo escuchamos en Guaitacama. Bendiciones para usted y su lindo programa. Guaitacama, te sentimos. Buen día, licenciado. Deben tener más control con la caja común y ojalá un lugar donde puedan receptar las denuncias para estos choferes que obligan a los transportistas a subirse por la puerta trasera. De esta manera no siguen el contador sumando. Para eso hay cámaras y para eso hay un código QR en los buses, que recién lo implementaron ellos mismos, donde puedes presentar una denuncia. Rocío Rami, en tu compañía, empezando el día, Ariana, Steffi, Matías y Felipe. Puedes poner la canción Want You de Saba Carmen. Déjame buscártelo, Darwin. Acá tengo un audio, a ver qué nos dicen, dale. ¿Tengo el audio o no?
1: Señor Vela, ¿cómo le va? Muy buenos días. Con respecto a este tema de la racionalización de los buses y la tan sonada compra de los buses que se publicó el día de ayer. Yo no sé si la señora alcaldesa nos ve la cara a los ambateños y piensa que nos chupamos el dedo. Discúlpeme la palabra así. Créame que no creo que hayamos ambateños ignorantes o que nos creamos todavía que existe el hada de los dientes. Para comprar 80 buses no es un contrato que se hace de hoy para mañana y que los buses van a venir de aquí, cerquita de cualquiera de las provincias, y que ya se van a estacionar mañana en la explanada del municipio y van a empezar a dar su servicio. No, señores, eso no es así. Tiene que haber un proyecto, ese proyecto tiene que ser aceptado, tiene que ser socializado, tiene que haber un montón de pasos antes de que eso se vuelva realidad. Y con eso no se va a solucionar el problema que tenemos ahorita. Y la señora piensa que somos tontos. Eso es lo que más causa indignación ante las personas. Siéntese, empiece ya a trabajar, señora alcaldesa. Por lo menos un poquito de tiempo, ya que los asesores que tiene y su cabecita no le da para hacer otra cosa.
0: Le agradezco, no sé qué profesión tiene usted, Marianita, pero les ha explicado con manzanitas. Ah, van a comprar 80 buses. ¿Dónde está el proyecto? ¿Dónde está? Primero, para comprar 80 buses tendrías que tener una empresa municipal de tránsito y transporte, porque como dirección no lo puedes comprar. ¿Quién te va a manejar esos buses? La parte operativa, ¿no? Segundo, tendrías que tener un estudio de movilidad y transporte propio. Tercero, estudio de factibilidad técnica, geográfica, para saber qué buses voy a comprar. Pues yo, por ejemplo, eléctricos no puedo comprar en Ambato. ¿Por qué? Porque tengo subidas. Porque tengo muchas subidas. ¿Sí? Por eso es que en Quito los vehículos eléctricos funcionan solo en rectas. Segundo, estudio de factibilidad presupuestaria. ¿Cuál va a ser el impacto en mi presupuesto? Crear una empresa pública de tránsito y transporte que vaya a administrar esos buses. Luego de todo eso, ver de dónde voy a sacar la plata. Ah, tengo 170 millones de presupuesto en un año, ya. ¿Cuánto me va a costar 80 buses? 200 millones. O sea, no haré nada en un año. Bueno, también en vez de que tengan guardada la plata, ahora sí. Capaz que por eso, ¿no? Como no han hecho nada, dicen, los 200 millones de los buses. ¡No! A lo mejor tenga que hacer fases. ¿Sabes por qué está en problemas Pavel en Quito? ¿Por qué la asamblea, que no tiene competencia, le está fiscalizando por haber comprado los buses eléctricos? Es un proceso que demora años. Así que, señores, por Dios, piensen un poquito. Gracias, señora. No es que porque ayer publicaron el municipio va a comprar buses, que no sé si sea real o no. Ya mañana llegan los buses, ¿no? Es como ahora, ves ahí una concesionaria, un carrito, y voy y me compro. Vos con tu plata, sí, pues hace rato. Pero lo otro no es tan fácil. Así que dejemos de creer en cuentos y seamos más pensantes. Licenciado Ramiro, está bien lo que dice la hija del transportista, porque nos dicen también que ellos cogen pasajeros ahí, paran donde quieran, donde les da la gana, y la culpa es de parte y parte, dice. Pero sí, Ramiro, la gente piensa que un par de llantas vale 30 o 50 dólares. Ahora el precio de $1,000 por par de llantas. Hay que cambiar llantas cada 150 kilómetros. Buen día, Ramiro. Saludos para mis hijos Andrés y Carla. ¿Te pasaste con esa canción? Buena mañana. Y no he puesto ninguna canción de Pink Floyd. Estás equivocado. Ramiro, lo peor de todo, hablando sobre los buses, o sea, lo feo de la caja común es que luego nadie limpia más que lo básico y pagan tonteras. O sea, 22 horas al día saca solamente para el desayuno y para el almuerzo, dice alguien. Bueno, mi candidato favorito, señor Vela, elige a tu candidato. Pusieron esta foto, don Ramiro, dice. Buen día, saludos para mis sobrinos en Estados Unidos, que se cuidan muchísimo. Wilson, Verónica, Galo, Carly, dígale que los quiero mucho. Me mandan una foto de un medio digital, Ambato rumbo a la elección, y han puesto algunos candidatos a alcalde. ¿Qué te diré yo? Yo en las redes no creo mucho. Isaac, buena mañana. Buen inicio caliente, Ramiro, con un cafecito, Isaac. Licenciado, buenos días. Si en vez de invertir en monumentos caros, viajes a otros países, con el cuento de alianzas estratégicas, invertimos en transporte. Buena idea, pero ya te expliqué qué nomás necesitas para hacer un transporte propio, ¿no? Licenciado, muy buenos días. Comparado con opinión o el video que la señorita hija de un transportista, la gente es egoísta, es envidiosa, no saben el sufrimiento de una persona que ha vivido, ha pasado muchos años, 30 o 40 años trabajando. Lo digo desde Salcedo, 3:30 de la mañana me levanto, dice un transportista. Ramiro, un saludo para Tiffany Ramos, que hoy cumple sus 16 años, que tenga un excelente día, que la pase bonito, de parte de su madre, dígale que la amamos muchísimo. Ramiro, poca empatía de la gente. Mi padre invirtió su jubilación de toda la vida y otro trabajo en la compra de un bus urbano, pensando en días mejores y de tranquilidad para mi padre, pero realmente ha sido la peor inversión. ¿Qué te diré? Ramiro, un saludo para mi hija Madeline, rumbo al Santo Domingo de Guzmán. Es increíble que la gente cree en publicaciones de páginas en internet. Ahora cualquier aparecido abre un chat, GPT hace un diseño y publica una noticia. Sí, la gente cree cualquier cosa que le ponen, ¿no? Tienes toda la razón. Ramiro, buenos días. Yo me subí ayer en la tarde en un Transvalle del centro al mayorista y me cobró 50 centavos. Para mí, muy de acuerdo, porque como tú nos explicaste en días anteriores, tiene asientos cómodos y la verdad, con gusto pagué 50 centavos. Bueno, entonces que la Transvalle se convierta en transurbano. Ramiro, buenos días. Estoy haciendo recorrido Totora Suicoa en la compañía Reina del Tránsito. Buena mañana. 6:59.

Esta es Laura Branigan. Se hizo famoso con la canción Gloria, pero su mejor éxito para mí es Sub Control. Rocío Ramiro, saludos. Tiene saludando a Rocío en Pelileo. Dígale que la quiero muchísimo. Rocío, te están saludando en Pelileo. Cuente con mi apoyo, Gaby Robina, Ana Luisa. Ramiro, un saludo para mi hijo Damián, Ana Luisa, que te escucha todas las mañanas. Rocío Ramiro, feliz cumpleaños para mi hija Ana Chango. Anaí Chango, Anaí Chango, buena mañana. Rami, hoy es cumpleaños de mi hijo Mateo y por favor le puedes enviar un saludito aparte de su mamá. Mateo, te saluda Anita, tu mami. Saludos para mis queridos compañeros de la unidad educativa Nicolás Vázquez. ¿Dónde queda la Nicolás Vázquez? Jimena, mándame la ubicación de Nicolás Vázquez. Ramiro, totalmente de acuerdo al comentario de la señora. Los autobuses no se compran así de la nada, pero la gente ya se cree. Pero si las luminarias del Estadio Bellavista hicieron una bomba, ya, el municipio ya dio la plata para las luminarias. Ya, gracias a ustedes Macará va a jugar Sudamericana en Ambato. ¿Ya compraron las luminarias? ¿Ya están encendidas? ¿Ya están funcionando? Ah, no ha sido tan fácil, ¿no? Politiquería se llama. Falsas noticias, Ramiro. Buena mañana. Ramiro, hoy es cumpleaños de mi hijo Mateo. Ya te saludé, Mateo. Ramiro, tal vez tienes la playlist de las canciones que reproduciste en Ritmo Line. Diego Solís. En Ritmo Line sí, aquí en la radio no. La gente que quiere escuchar solo música, www.ritmoline.com, mi radio en internet. Y a propósito, voy a empezar a hacer TikTok ahí también. Ramiro, bendiciones, buen día, un saludo para la Ruta 1 del Galo Miño con Kevin. Majito Pérez, Kevin, que te vaya bien en la Ruta 1. Alex Galindo, que tenga un buen día. Saludos para Nicole Sevilla, la teacher más linda de Luca School. Dígale que le quiero muchísimo de parte de Alex. Karina, bendecido jueves, don Ramiro. Saludos para mi hijo en Indiana.

Don Ramiro, de acuerdo que incremente el pasaje, pero que cambien las rutas. Ramiro, bendecido día, Fanny, buen programa. ¿Cuánto piensa usted que puede subir el pasaje? Arelis, no es lo que yo piense. Es lo que diga el estudio técnico. No es lo que piense yo, lo que piense Pepito, lo que piense Juanito. Es lo que diga el estudio técnico. Saludos desde La Tacunga, desde la asesoría notarial y contable de la ingeniera Diana Isa. Transportistas quieren bono de Novoa, eso es lo que quieren. No va a haber bono de Novoa porque no le compete. Ya les dio un bono. En este momento el transporte interprovincial está con subsidio. Hay un bono para el transporte interprovincial, para que no suba. Pero están en diálogos y va a subir tarde o temprano. Saludos desde Santa Rosa, que Dios le bendiga a mi hijo Mateo que está rumbo al colegio. Saludos Santa Rosa. Cristian Pilamunga, buena mañana. Ramiro, saludos desde Manta para Pescados Los Chinitos en Ambato. ¿Dónde queda Pescados Los Chinitos en Ambato? Abigail Cruz, saludos desde La Tacunga, Ramiro. Para mis hijos Matías, Sebastián y Sara en Santa Rosa, excelente mañana. Desde Ambato, Verónica, buena mañana. Ramiro, lo primero que tiene que tener una autoridad es donde la palabra. Si no sabe hablar como las nuestras, no se puede hacer entender. De acuerdo contigo. Así de simple. No tiene para qué complicarse. 7:05. Ramiro, pero si ni los body cam puede comprar, tienen que alquilar, están arrendando y los usan cuando les da la gana. Depende de la gente de tránsito si quiere prender o no el body cam. Imagínate si les pusieran a controlar buses propios del municipio. Qué gran ejemplo el tuyo. Perdóname, pero qué gran ejemplo tuyo, ¿no? Los body cam, que son las cámaras corporales, las que ponen, se ponen los policías, los militares, los agentes de tránsito en el pecho, no las pueden manejar. Las tienen arrendadas y las prenden cuando les da la gana. A discreción. Don Ramiro, ¿qué hubiera hecho esto usted para el mantenimiento de las gradas eléctricas de la 13 de abril? A ver, primero no hubiera puesto. Yo nunca hubiera puesto gradas eléctricas en la 13 de abril. Por dos razones. La primera, porque no hay manera de garantizar un mantenimiento seguro si no tengo ingresos para esas gradas eléctricas. Mira, yo acabo de regresar de Río de Janeiro. El año anterior me fui de vacaciones. Y para subir al Cristo Redentor hay gradas eléctricas. Para las personas que tienen algún problema físico, para las personas de la tercera edad, para los niños, para los adultos, hay gradas eléctricas. Pero resulta que para entrar al Cristo Redentor tú pagas. Es público, es uno de los monumentos más importantes del mundo, una de las maravillas del mundo, en Río de Janeiro, pero tú tienes que pagar para entrar a ese monumento. Entonces esas gradas eléctricas van a estar siempre con mantenimiento, siempre van a estar bien. ¿Por qué? Porque sale de la propia tasa que los turistas pagan. Es decir, se autofinancia. En el caso de las gradas eléctricas de la 13 de abril, no hay ningún financiamiento, tiene que salir del presupuesto municipal. ¿Quién es el encargado de dar mantenimiento a las gradas eléctricas en Río de Janeiro? La empresa que maneja el monumento del Cristo Redentor, que tiene ingresos propios. En Ambato, la Dirección de Obras Públicas, que no puede ni con un bache. ¿Y vos quieres que den mantenimiento a las gradas? Yo no las hubiera puesto si no hubiera habido un proyecto que incluya un presupuesto directo y un mantenimiento directo.

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2: Aquí la información a nivel nacional, el presidente Daniel Noboa anunció un plan de eficiencia dentro del gobierno con el que se reducirá nuevamente el número de ministerios. Ya no serán 14, van a bajar a 10. Según el mandatario, esta medida busca optimizar el gasto público, dar más responsabilidad a las autoridades de cara a cartera de Estado y generar mayores beneficios para los ciudadanos. Noboa también señaló que el proceso implicará recambio de personal, aclarando que no se trataría únicamente de despidos, sino de reemplazar a funcionarios que no estén cumpliendo adecuadamente los perfiles. De 14 a 10 ministerios en el Ecuador. Tras el escándalo del audio, Diana Jácome en conferencia de prensa dijo: no es mi audio, no puedo responder por otras personas y si me pasa algo es responsabilidad de la ERC. Asambleísta Diana Jácome, presidenta de la Comisión de Transparencia, reaccionó al audio atribuido a la ex ministra de Energía, Inés Manzano, sobre una supuesta coordinación para las comparecencias en el caso Progen. Aseguró que no existe ningún audio, texto o mensaje de su autoría. No es mi audio. Asimismo, señaló que corresponde a las autoridades determinar la validez de dicho audio o no. Sin embargo, tras sus declaraciones, la legisladora no recogió preguntas y se retiró de manera fuerte frente a los medios de comunicación. En la tarde igual protagonizó un acto frente a los asambleístas de ERC cuando Lenín Barreto quiso participar en su comisión. Le dijo delincuente al asambleísta Barreto. Esto produjo que Barreto, en rueda de prensa, anuncie que va a presentar una denuncia ante el CAL. Diana Jácome le dijo delincuente a otro asambleísta en una sesión de la Asamblea Nacional. El Ministerio del Interior informó sobre un operativo en Esmeraldas, Santa Elena, donde se apresó al alcalde de Esmeraldas. Según el ministro Jorge Reinberg, la red habría lavado 15 millones mediante empresas vinculadas, transferencias y operaciones financieras complejas, ocultando fondos con apariencia de legalidad. La UAFE detectó movimientos incompatibles con los ingresos declarados, 7 millones de transferencias y 7.5 millones frente a apenas $250,000 reportado al SRI. Está investigado el alcalde de Esmeraldas. Incluso se habla de un chat donde se dan instrucciones para un atentado de la refinería. Las investigaciones del presunto lavado de activos que derivó en la destitución o la detención del alcalde de Esmeraldas, Vico Villasís, reveló conversaciones encontradas en el teléfono de uno de los detenidos que habría referenciado de un posible ataque contra la refinería de Esmeraldas. En los meses anteriores sí recibió varios ataques relacionados a terrorismo. Lamentablemente un hecho terrible para el Ecuador. Se confirma que los 8 desaparecidos en Babahoyo están muertos. Esto es una información oficial. Los familiares confirmaron que los 8 cuerpos hallados, desmembrados en sacos de yute, así de fuerte es la noticia, en el sector de Las Cañitas, en la vía Juján-Babahoyo, sí son de los jóvenes desaparecidos en Milagro. Los médicos legistas realizaron pruebas de ADN y verificaron la veracidad de los documentos entregados. Entre las pertenencias de los cuerpos se encontraron las cédulas de identidad de Juan Carlos Martínez, uno de los desaparecidos de Daule. De acuerdo con la versión oficial y la de sus familiares, ellos salieron a realizar una venta de una moto. Lamentablemente nunca más aparecieron. 8 sacos de yute de cuerpos desmembrados aparecieron en una zona rural de Milagro, donde inicialmente ya se sabían que eran ellos porque los familiares los identificaron, pero era necesario ir al tema legista. Terrible, tipo México. 8 jóvenes salieron a vender una moto. No sé qué salieron a tantos jóvenes para vender una moto, pero salieron a vender una moto y lamentablemente fueron encontrados en sacos de yute desmembrados. Información oficial, información de ayer.
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2: Las 7:20 para que te apures y no te atrases. Todavía no hay buses en las carreteras ni en las calles de Ambato. Buena mañana. Hoy tengo al doctor Santiago Alvarado invitado a la entrevista 7:35. No te la puedes perder.

0: Voy a leer un montón de mensajes que tengo pendiente desde Salcedo. Un compañero, amigo transportista, me manda las facturas del mantenimiento. Terrible los precios, ¿ah? ¿Eh? Esto no miente, Ramiro. A todo volumen, escuchándolo en Salcedo. Abrazo, Salcedo, te sentimos. Gracias, Ramiro. Le escribo para dar mi queja como usuario del transporte urbano. El día de ayer, a las 4:45 de la tarde, me disponía a coger un bus y pasó un bus escolar y estaba cobrando 50 centavos. En realidad, esperé a que venga un bus intercantonal. Me dio un $1. Pagué pasaje y medio y me cobró 75 centavos. ¿Y a quién te puedes quejar? Janet, ¿a quién te puedes quejar? Si es el plan de contingencia. El municipio de Ambato permitió que los buses intercantonales, interprovinciales trabajen. ¿Le están cobrando 50, 75 centavos? Bajo la autorización del municipio. Buen día, licenciado. Cómpranos 80 buses. Necesitan contratar 80 choferes, bodegas para bagajes, un amplio taller para mantenimiento, contratar mínimo 10 mecánicos, designar una bodega para stock de repuestos. En el primer año veremos las pérdidas económicas por los sueldos, mantenimiento y el robo de las partes y llantas. En fin, será el mayor desastre de la alcaldía y la municipalidad. No lo van a hacer. Ese anuncio es mentira. No lo pueden hacer porque no tienen el proyecto. Don Ramiro, buenos días. En Interprovinciales dicen que hay un bono, pero hace 2 meses no entregan. La ciudadanía debe tener en cuenta que ya suben los pasajes de los buses urbanos y luego subirán el buses interprovinciales. A ver, pero ahí hay una diferencia, ¿no? Los buses interprovinciales, yo creo que van a subir el pasaje tarde o temprano, pero eso lo determina la ANT. Acá tengo un audio, a ver qué nos dicen en este audio.
1: ¿Qué dice, Ramiro? ¿Cómo le va? Buenos días, Alejandro Valdés. Saludos de acá desde el estado de Connecticut. Mi comentario era el siguiente, o sea, para mí no es bueno la caja común, y bueno, sería mi criterio para los ambateños. Para mí no es bueno la caja común. ¿Por qué razón? Porque yo viví en la ciudad de Cuenca. Soy ambateño, pero viví en la ciudad de Cuenca por muchos años. Fui chofer también de los buses urbanos. Entonces, cuando eran, o sea, cada quien era independiente, o sea, tenías, cobraba su dinero los dueños, pues los buses se mantenían bien, estaban bien limpios, bien aseados. Y bueno, el precio del costo de chofer, lo que te decía, pues sí, $22. De ahí, de los $22 tienes que sacar en este caso para el desayuno, porque tienes que madrugar a sacar el bus. Tienes $22 para sacar el desayuno, sacas de ahí el almuerzo. Y de paso, pues si quieres comer algo en la tarde, porque te quedas a trabajar hasta la noche. Entonces, por ende, de $22 que tú ganas, se va a convertir en unos $14, $15 diario que tú ganas, o sea, como chofer. A eso me refería, mi estimado Ramiro. Y pues, hablando sobre el tema del aseo, una vez que se convierte en caja común, el chofer solamente limpia lo básico, encima, rapidito, la basura grande, un poquito de polvo y se acabó.
0: Bueno, gracias, desde Connecticut. Pero es que no es que vos quieras o no quieras la caja común, está en la ley. Así de simple. No es que uno quiera o no quiera, está en la ley. Cuando Ramiro, la señora alcaldesa, no puede ni tapar los huecos de las calles, va a meterse a hacer transporte público. ¿Qué te diré? Acá tengo otro audio, a ver qué me dicen. Otro audio.
2: Sí, señor Ramiro, muy buenos días, buenos días. ¿Qué tal la nueva mega obra? Renovación de la Plaza Primera de Mayo. En vez de coger y ubicar a los comerciantes que estaban en la parte interna como externa, en plazas y mercados que están vacíos, los han dejado ahí en la vereda, alrededor de toda la plaza, generando más caos, generando más comercio informal. Qué ingenio de los que administran la red de plazas y mercados, ¿no?
0: Ah, están remodelando la Plaza Primero de Mayo, no lo sabía. No he sabido que estaban remodelando la Plaza Primero de Mayo, la verdad. Don Ramiro, usted explica con manzanas y si así no entienden, ¿qué podemos hacer? ¿Qué te diré? Don Ramiro, buenos días. No son 80 buses, son 350 buses que tiene Power, la señora alcaldesa, Milton Acosta. Buenos días, Ramiro. Bendiciones. Saludos desde Nueva York. Jofre, un abrazo. Buenos días, Ramiro. Envíete un saludito a todos los quienes conformamos Grúas David en La Tacunga. Grúas David en La Tacunga. Buena mañana. Un saludo para Mati, que hoy juega con Liga Deportiva Universitaria de Quito contra el Cali en el torneo CSNA Internacional Sub-15 en la capital. Saludos para su padre Denis Paul Veloz y para el Mati. Saludos en C4000, Centro de Entrenamiento y Fortalecimiento Militar. Te estamos escuchando, Ramiro. Un abrazo grande. Maximiliano Veloz, que te vaya bonito y que tengas un buen partido hoy.

0: Saludándote siempre, que Dios te bendiga, Ramiro. Blanquita, Mari Sánchez me dice, las maestras y los estudiantes en camionetas llegando a la unidad educativa. Pésima plan de contingencia. Las autoridades de educación y la alcaldesa no dieron una. Buen día, Ramiro, un saludito para Unitaxi Radio en La Tacunga. Un llamado de atención a este coordinador zonal de 3 de educación. Pésima gestión, Ramiro, no hay un plan de contingencia para los maestros. Bendiciones, mi estimado licenciado, saludos desde Tecorlandia. Tecorlandia, buena mañana. Te sentimos, Tecorlandia. Beto Humberto, buenos días, señor Ramiro. Don Ramiro, ¿qué le parece la eliminación del Ponchito? Ya le votaron a Paul Vélez. Era tarde o temprano, ¿no? La semana pasada nomás te dije. Musurruna de Gana está dándose las vueltas. Fue la Paul Vélez de Musurruna. Ayer fue eliminado de la serie de la Copa Ecuador, Musurruna. 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Me voy a la pausa, ya vengo con entrevista. El doctor Santiago Altamirano, Santiago Alvarado va a estar con nosotros.
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3: Conmigo el doctor Santiago Alvarado, ex gobernador de la provincia de Tungurahua, ex concejal, ex vicealcalde y docente universitario, además hace poco homenajeado a nivel nacional e internacional por la asamblea también. Doctor, qué gusto saludarle, gracias por volver a aceptar esta entrevista, hace su tiempo. Quisiera tocar dos temas rapidísimos. El primero, se ha cumplido un año de gestión del presidente, un año de gestión de los asambleístas. ¿Qué le deja como reflexión? ¿Hay una nueva política? ¿Se ha trabajado? ¿Se ha mejorado? ¿Hemos encaminado al país a mejores días? ¿Cuál es su visión? Muy buenos días.
4: Buenos días, señor Vela. En primer lugar, un agradecimiento y mi reconocimiento a usted por espacios de periodismo libre y democrático, que es lo que hace falta en el Ecuador. Vemos al gobierno totalmente divorciado de las realidades locales. Los indicadores no siempre dicen la verdad. Decir que la vida está buena porque 4 o 5 encuestas lo dijeron, que los ecuatorianos tienen empleo o tienen un nivel de ingresos adecuado, no significa que no hay pobreza. En el Ecuador hay desocupación, en el Ecuador hay pobreza. Yo creo que sí hay extrema pobreza y creo que no hay esperanza ni futuro. Los números no siempre significan desarrollo y progreso para los ciudadanos.
3: Decía alguien, una cosa es las encuestas y otra cosa es lo que se siente la encuesta de carne y hueso en la calle. ¿Usted ha sentido eso?
4: No solamente que lo hemos sentido, podemos verlo y mirarlo y evidenciarlo. Cuando usted sale al mercado con el mismo dinero, ¿cuánto trae en la bolsa y cuántos traía antes? Usted puede ver la calidad de vida ahí. Usted puede ver la calidad de vida cuando hay más gente yendo a los hospitales por enfermedades. Usted ve la calidad de vida cuando ve más, yendo más gente a la educación pública, porque ya no alcanza a lo privado. Usted cada vez ve más gente tratando de buscar el dinero para comprar seguros, porque ya no tiene la posibilidad de los imprevistos. Entonces, eso nos da la idea de que las realidades no son la de los números que se señalan en los registros de información oficial. Hay una verdad, y esa verdad es que cuando usted le ve a un joven que se gradúa y quiere tener un empleo pleno, es decir, realizarse en aquello para lo que estudió, y no puede encontrar, y termina en la calle buscando cualquier otra cosa menos lo que hace, y en la calle no encuentra empleo, entonces está viendo una realidad.
3: Ahora, yo digo que lo más fuerte es el tema de la delincuencia, ¿no? Esta noticia que nos ha espeluznado hoy, ayer fueron encontrados 8 jóvenes que aparentemente salieron a vender una motocicleta, aparentemente digo porque no tenemos todo el contexto, pero resulta que son encontrados ensacados, desmembrados. ¿Eso qué nos hace ver?
4: Yo creo que los gobiernos están pensando, cada gobierno, me refiero al gobierno de Venezuela, al de México, a los de Nicaragua, a los peruanos, a los ecuatorianos, a los chilenos, a los argentinos, me refiero a todos los gobiernos. Cada estado, señor Vela, está pensando en que son Robinson Crusoe. Creen que pueden luchar solos en una isla sin la ayuda de nadie. Ya lo decía algún autor, el que cree que puede vivir solo, o es un dios o es una bestia. Lamentablemente el problema de la delincuencia, y no estoy hablando a favor del gobierno, el problema de la delincuencia es un problema integral de América y del mundo. Y si no se enfrenta desde todos los órdenes, renunciando vanidades personales, renunciando intereses de grupos a favor de una gran lucha contra la delincuencia, mañana los estados serán de los delincuentes.
3: Que ya están siendo.
4: En la mayoría. Los estados serán de los delincuentes y quienes pondrán las condiciones de vida serán los delincuentes, porque son los que tienen el dinero. Y esa es otra razón. ¿Por qué llegan a la política algunos? Unos llegan a la política por vanidad. Otros llegan quieren llegar al poder, me refiero, ¿no? Unos que no quieren llegar al poder por dinero, otros protagonismo, otros por influencia. Yes. Pero nadie.
3: ¿Y el servicio?
4: Nadie quiere llegar por servicio, señor Vela. Y el servicio implica una renuncia a los intereses propios. Ese es el sentido más grande de la palabra solidaridad. Lamentablemente, señor Vela, mientras no tengamos esa visión de que yo no voy a llegar al poder para que me hagan lisonjas, para que me alaben, para que me adoren como si fuera un dios. Entonces, señor Vela, no estamos teniendo la idea clara de lo que debe hacerse. Todo el mundo dice que yo quiero ser asambleísta para que me premien, para tener influencia, sí, para tener política, para estar en la prensa. Oye, pero no es eso.
3: Y a eso voy. Usted fue candidato a asambleísta. Yo estuve en asamblea y sé lo duro que es. Estamos representados hoy por hoy Tungurahua. Usted conoce a los asambleístas. ¿Cree que hay asambleístas que están cumpliendo su trabajo? ¿Cuál es su visión de la asamblea actualmente?
4: Yo creo que las asambleas en los últimos tiempos no han estado cumpliendo un rol elemental. Una cosa es hacer leyes y otras son cosas hacer leyes que el pueblo las necesite.
3: Ya.
4: Se hacen leyes para los sectores interesados en que se hagan determinadas leyes. Usted, si se da cuenta, la media es hacer leyes para que el poder se mantenga en el poder.
3: Las famosas económicas urgentes.
4: Exactamente, me refiero a leyes para que el poder económico siga manteniendo el poder económico, para que los mismos de siempre sigan estando en el mismo sitio. Entonces, ¿qué es lo contrario? ¿Hacer leyes malas en el resto? Mire cómo se maneja el círculo vicioso. Mando cualquiera a la asamblea a que haga cualquier ley. Aprueba esa cualquier ley, y como esa ley no es clara, necesariamente esa ley luego genera conflictos entre los ciudadanos.
3: Entonces, en vez de darnos una solución, nos da un problema.
4: Vamos donde los jueces.
3: A la Corte Constitucional.
4: No, vamos donde los jueces, llámese Corte Constitucional o Función Judicial. Vamos donde los jueces y tienen que aplicar una ley que está mal hecha. Y claro, terminamos en la voluntad de los jueces, que no hacen lo que la ley dice, que hacen lo que ellos interpretan que la ley debe ser. Entonces, quienes terminan siendo los dioses también son los jueces. Y por cierto, no hablo de todos.
3: Y los jueces le culpan a la asamblea, dicen, mal hecha la ley, yo estoy cumpliendo la ley.
4: Y cuidado, yo no quiero culpar a todos los jueces porque sí hay excepciones, porque a veces cuando uno habla de ellas son demasiado sensibles.
3: Sí, sí, sí, se enojan, se molestan.
4: Ay, Alvarado es abogado, ya va a ver cuando me toque dictarle una sentencia, ya vendrá una audiencia.
3: Ya.
4: Entonces, mire usted, los jueces, por eso es que necesitamos seleccionar tan bien los jueces. ¿Qué es mejor, tener un país con buenas leyes y malos jueces, o tener un país con malas leyes y buenos jueces? Ojalá lleguemos el día, señor Belén, que tengamos buenas leyes y buenos jueces. Jueces llenos de probidad, más que de cartones que llenan en la pared. Jueces llenos de probidad. ¿Qué significa la probidad? Honradez, decencia, buena fe, credibilidad, sentido de servicio. Pero no, entonces, lamentablemente, mando gente que no sabe hacer leyes a que haga leyes malas.
3: Pero eso es culpa del pueblo. Votaron por esos asambleístas.
4: Por eso es que terminamos precisamente en ese círculo del mal, ¿no? O sea, pensar de que ser candidato es hablar mucho, es aparecer en los mercados, en las esquinas, abrazando.
3: Tomar el juguito,
4: decir que estos son los lugares donde mejor se come en Ambato, las huecas de Ambato.
3: Pero esa es la campaña política, pues.
4: La campaña política es otra.
3: El concepto de campaña política debería ser otra. Pero la realidad es los TikTok.
4: ¿A quién debemos elegir? Debemos elegir al mejor, no a los que los medios los hacen el mejor. Lamentablemente eso está pasando.
3: Ahora la última asamblea fue electa prácticamente por arrastre.
4: Yo pregunto, señor Vela, ¿usted conoce un solo político con elevada sensibilidad?
3: No mucho, uno o dos.
4: Alguien que se pare tras un cristal y mire la realidad de la calle. Y afuera, en la calle, hay conflictos sociales. y donde hay un conflicto social hay un cortocircuito del sistema social, del tejido social, y esas son las respuestas pero que deben dar a través de la ley.
3: Pero ese mismo ciudadano es el que votó por arrastre, vuelvo a repetir, los asambleístas tanto de RC como de ADN entraron por arrastre, los de ADN por arrastre de Novoa y los de RC por arrastre de Correa. Así el país nunca va a cambiar.
4: Mejoremos la educación, es integral, dejemos de formar gente ignorante, con todo el respeto. Dejemos de formar gente que crea que una profesión es leer un TikTok. Dejemos de fomentar.
3: Y les damos plata, ¿no? Porque mientras de, más famosos, les damos más plata.
4: Dejemos de fomentar el facilismo. Dejemos de fomentar la improvisación. El sistema educativo está agotado. El sistema educativo está agotado y debe mejorar. Sí. Recuerde usted, ¿por qué hacemos icónica la figura de Leonidas Proaño? De Leonidas Proaño. Él tenía igual, él era un simple cura, pero ¿cuál fue la transformación? Hacer llegar la educación radial al pueblo marginal.
3: Claro que sí.
4: Y pero
3: las escuelas radiofónicas.
4: La dice ya, recordar usted.
3: Claro.
4: Pero
3: que
4: ¿cuál
3: sí.
4: era la? ¿Cuál era?
3: Por eso, porque era parte del concepto de la radio, educar.
4: Exactamente.
3: Para eso se creó la radio.
4: Pero ¿qué es lo que se decía? No hay que domesticar, hay que educar, y para educar hay que enseñarle al ciudadano que es libre y que puede tener conocimiento y llegar a la sabiduría. Enseñémosle a pensar, empecémosle a razonar.
3: Ahora,
4: por eso le digo, el tema es tan integral,
3: sí,
4: señor.
3: Sí, es una maqueta. Y por ejemplo, ahora tenemos una pugna entre la asamblea. Los unos votan si quieren o no quieren, si tienen razón o no, sí, porque les ordenan votar, y los otros no. Quiero aterrizar el tema de la entrevista a lo local. Usted fue vicealcalde, fue concejal. El tema del transporte, crisis, hoy los transportistas exigen algo que no se ha cumplido durante 11 años. Usted fue un concejal mucho tiempo atrás, pero estos últimos 11 años, según la ley, cada 2 años había que revisar, no dice subir ni bajar, revisar las tarifas de transporte dentro de las competencias que tienen los municipios. No lo han hecho 11 años, 3 alcaldes últimos no han revisado esto. Y hoy tenemos un problema que nos explota ya en una racionalización. ¿Es solo responsabilidad de la actual alcaldía o de las alcaldías que durante 11 años no han trabajado en el tema?
4: Usted, la pregunta parte de un razonamiento histórico muy cierto, muy acertado y muy coherente. Es decir, los alcaldes deberían actuar con ese sentido, no con odio y rencor al que viene atrás.
3: Ya.
4: Sino que usted lo dice acertadamente, como persona versada y con conocimiento, de que no hay que esconder las agendas de los alcaldes anteriores. Hay que tenerlas en el escritorio para ver hacia dónde se debe desarrollar. Así debería actuar un verdadero alcalde. Hace 11 años ya podíamos haber pensado en el transporte municipal.
3: Correcto.
4: Para no depender del transporte privado. Segundo, había que pensar en algo más. Había que pensar en un ordenamiento respecto de los servicios públicos. ¿Qué son los servicios públicos? ¿Qué son los servicios públicos domiciliarios? Había que pensar en una ordenanza. El país tenía que pensar en una ley de servicios públicos, pero no la tenemos. Es decir, la Constitución nos dice, le guste o no, yo no estoy a favor del municipio ni a favor de los transportistas, pero sí me preocupa algo. Primero, la Constitución, esa que se aprobó en el año 2008 con bombos y platillos, el pueblo ecuatoriano le dijo sí. ¿Cuál era el tipo de economía que dice la Constitución? En el Ecuador la economía será solidaria. ¿Y qué significa esto? Tiene que haber una relación coherente entre Estado, sociedad y mercado.
3: Correcto.
4: Y si a eso usted le suma la palabra solidaridad, lo que le está diciendo es, ojo, los unos deben renunciar a utilidades
3: para apoyar a los que menos tienen.
4: A la sociedad. El mercado tiene que bajar, sí, para mejorar la sociedad. Si estamos bajo ese sistema, entonces la elevación de costos debería ser mínima, y como usted aceptadamente lo dice, quizá con estudios. Luego, tiene otro gran problema. Se dice que ¿cuáles son las características de los servicios públicos, señor Vela? Las características de un servicio público son continuo, permanente, universal, general, ininterrumpido.
3: Claro.
4: Y para cuando yo le otorgo a una persona la autorización, la licencia para que preste un servicio público, señor, usted se está sometiendo a un contrato.
3: Si yo acepto dar un servicio público, así sea un privado, yo sé que la Constitución me dice, tengo que cumplir esto.
4: Ininterrumpido. el momento en el que usted interrumpe porque ya no le es rentable la actividad, entonces demande la resolución de ese contrato. Municipio, ya no me es rentable el negocio, rompo el contrato, ya no quiero.
3: Pero eso es lo que están haciendo.
4: Pero de hecho, no de derecho.
3: No, se han presentado por escrito.
4: No conozco yo que hayan
3: pedido. Sí, hace muchísimos años. Han pedido que se cumpla la ley y dentro de ahí han dicho, si es que no se cumple la ley, ya no es rentable, nosotros ya no vamos a operar.
4: Pero ya deberían haber dicho, entonces debían haber demandado, acudido ante una autoridad y decir, ya. Señor, renuncio.
3: Totalmente.
4: Totalmente a la prestación del servicio por delegación del Estado.
3: Y el derecho al trabajo.
4: Y eso es otra cosa, cuidado. El derecho al trabajo es otra cosa. Aquí estamos hablando del servicio público. Y el servicio público es ininterrumpido. Lo siento mucho, señor, si están trabajando a pérdida, pero no me puede interrumpir el servicio. Y como no me puede interrumpir el servicio, porque se afecta el interés individual de ustedes, pero por sobre ese interés individual,
3: el interés común
4: se afecta el interés.
3: Ahora, pero eso
4: colectivo.
3: Es responsabilidad tanto del que da el servicio como el que regula. El municipio también debería pensar lo mismo.
4: El que regula ya debió haber hecho sin la voluntad de ellos haber cumplido su deber. Si su deber era haber
3: revisado tarifas cada dos años.
4: Señor, ya la responsabilidad es suya. Ahí hay una omisión que puede acarrear responsabilidades. Momentito, ¿recuerda usted cuando la Contraloría General del Estado hacía dos tipos de auditoría? Hacía la auditoría a los recursos y hacía la auditoría a la gestión.
3: A la gestión.
4: ¿Recuerda
3: la
4: usted?
3: Que ahora ya no se le hace más, ahora solo se manejan los recursos.
4: Entonces, claro, esto se pasó al Consejo de Participación Ciudadana,
3: sí,
4: que supuestamente es la que tiene que regular, digamos, controlar la gestión.
3: Y eso de acuerdo a la famosa rendición de cuentas. Por ejemplo, si yo reviso la rendición de cuentas de 11 años de los alcaldes que han estado ahí, del alcalde Amoroso, del alcalde Altamirano, del alcalde Diana Caiza, y en esa rendición de cuentas se nota claramente, porque hace 11 años no se ha revisado algo que la ley decía cada dos años, yo incumplí esa competencia.
4: Pero es que está dejando de hacerla, está renunciando de hecho, y eso acarrea responsabilidades. Insisto, por eso la agenda de un alcalde no es una agenda
3: populista.
4: Populista.
3: O sea, no hago lo que el pueblo aparentemente cree que
4: no es una agenda
3: que no le afecta.
4: Ya hablamos con usted la vez pasada de lo que era la rendición de cuentas.
3: Claro.
4: Y la rendición de cuentas es esto me va correspondiendo hacer, señores. En esto he hecho esto, pero si solamente estoy poniendo
3: lo bonito,
4: el disco con la música bonita para que la gente baile y la gente a la que le aplaude y que depende del empleo aplauda, estamos mal. Entonces ahí viene el tema del cumplimiento. ¿No se podía haber ya hecho una revocatoria de mandato por incumplimiento de deberes? Los concejales, en vez de estar en el dime y en el direte, ¿no debían haber ya iniciado acciones concretas frente al incumplimiento municipal? Porque la cosa no se trata de ir al micrófono en el hemiciclo y hablar. No, hay que ir con acciones concretas y específicas. Y segundo, cuando usted es autoridad, tiene que revestirse de tolerancia.
3: Claro que sí.
4: Porque si no tiene si no tiene tolerancia, señor, y se enciende con el mínimo fósforo, señor, usted no va a actuar con la prudencia suficiente. Y del otro lado también.
3: Claro, esto es de lado y lado, pero yo quiero volver a esto y me gustaría. Ayer me daban un ejemplo. Resulta que la Contraloría emitió notas y responsabilidades contra entes administrativos y exalcaldes porque oportunamente no hicieron la actualización catastral y no cobraron las mejoras. Esta alcaldía acaba de cobrar las mejoras para este año, usted debe haber enterarse, no sé si usted pagó más o no, pero en ciertos sectores se pagó un dineral por mejoras. Y la resolución fue de Contraloría que los años anteriores no se cobró en la administración del señor Altamirano ni en la administración de Amoroso las famosas mejoras. Se dejó de cobrar y el ciudadano feliz que no te cobran. Pero vino esta administración y tuvo que cobrar porque de Contraloría decían, tienen que cobrar porque si no van a ser sancionados.
4: Una cosa es la politiquería y otra cosa es la populachería.
3: Ya.
4: O sea, son populacheros. Esto ya pasó no solamente en el Cantón Ambato, también ya pasó en el Cantón Quero, en el Cantón Ceballos. Es decir, ya fueron un poco de políticos que dijeron, no voy a cobrar esto. ¿Por qué? Porque me puede afectar en mi aceptación o en mi credibilidad.
3: Y así quedó bien con el ciudadano. Y el ciudadano es que lindo alcalde, no me va a cobrar.
4: Es como cuando usted va al banco.
3: Claro.
4: Usted no va pagando al banco y luego o al agiotista o al chulquero, ya. Que hay muchísimos ahora, ¿no es cierto? Va al chulquero o al agiotista o al banco y dice, no, tranquilo, renegociemos.
3: Pero le van a cobrar con interés y le van a cobrar más cara.
4: No. Y después le demandan, y cuando le demandan dejan la demanda ahí 3-4 años. Y cuando dice, uy, no pagué tres, cuatro, pero le va a tocar pagar completo de una sola.
3: Tarde o temprano.
4: Entonces, eso no es ayuda a la comunidad. Por eso insistimos.
3: ¿Cómo hacerle entender eso al ciudadano?
4: No es de hacerle entender eso al ciudadano, es que a la alcaldía vaya gente que sepa. Y lo que le decía la vez pasada, señor Vela, no vaya a la alcaldía la gente que quiera que mañana le pongan su nombre a una calle, o que le pongan su nombre a un busto, o que todo el mundo lo reconozca en el mercado, o que todo el mundo le diga que tiene mucha influencia y mucho poder, que le aplaudan y que ande en auto de lujo. Si quiere y cree que eso es la política, hágase cantante mejor. Es mucho más.
3: O youtuber.
4: Ya. Pero ser alcalde es un tema de exagerada responsabilidad. No todos están hechos para unos cargos. Hay cosas que mejor se pueden hacer sin estar ahí.
3: De acuerdo con usted.
4: Por eso, insisto, yo concluiría con esto, señor Vela. Hay algo a lo que huye la humanidad. Es a la anarquía y al despotismo. Yo creo que en el Ecuador la sociedad ha llegado a la anarquía. Cada quien quiere hacer lo que le da la gana. Y desde los gobiernos al despotismo. La ley la interpreto a mi manera y hago lo que me viene en deseo. Y así el país se descompone. Fallamos como Estado, fallamos como sociedad, es decir, fallamos como ciudadanos, falló el gobierno.
3: Yo quiero cerrar con esto. Por tiempo, yo podría quedarme conversando con usted horas de horas, pero por tiempo de mi entrevista, a mí me gustaría que le dé una visión a los ciudadanos de el por qué no puedo tener una ley particular para mí. Por ejemplo, a mí me han dado un montón de mensajes y me dicen, no, Ramiro, debería subir 3 centavos. Otra persona, no, a mí debería subirme 10 centavos. Otra persona, no, debería subir solo 5 centavos. Es decir, cada quien quiere tener su propia norma o su propia ley para subir. Pero los estudios técnicos están ahí, que los hicieron los técnicos, que los hizo el propio municipio. ¿A quién debe hacer caso el ciudadano? Y los concejales dicen, es que los ciudadanos dicen que solo debe subir 3 centavos. O es que el ciudadano debe... ¿Y el estudio técnico para qué queda? ¿Cuál sería su visión ahí?
4: Volvemos al tema de inicio. Dice en el Ecuador que la economía es solidaria. Estado, sociedad y mercado. Los estudios deben saber cómo funciona la prestación del servicio y cuál es la condición de la sociedad. La municipalidad, aplicando ese principio, es decir, no de equitativamente, no, aquí hay que beneficiar a la colectividad, a la sociedad. Lamentablemente, eso significaría que el rubro de elevación sea mínimo, pero se está beneficiando a una mayoría con un servicio público.
3: Tipo la propuesta de Cuenca.
4: Pero ¿quién debería hacerlo? Debe hacerlo el municipio. ¡Ah! Que los transportistas presenten sus estudios como elementos de insumo, como apoyos, como ya. Sugerencias, puede presentar 80,000, pero la autoridad...
3: El ciudadano también puede presentar 80,000, que te lo súbame 3 centavos, 10 centavos.
4: Pero ¿quién tiene la prerrogativa?
3: La autoridad, la que tiene la competencia.
4: El municipio. Entonces, usted tiene decisión, tiene pantalones, señor, para hacerlo, y tengo un estudio, señor, que se regule, insisto, sociedad y mercado, entonces el precio deberá ser no el justo. El precio deberá ser...
3: ¿El solidariamente justo?
4: Exactamente.
3: Como Cuenca dice, no le voy a subir todo esto al ciudadano, le subo parte al ciudadano, y parte, yo como solidaridad, como municipio, parte de eso yo garantizo que el servicio no termina.
4: Y segundo, lo más de lo que usted dice, segundo, lo que se hablaba en el convivio de manera anterior a la entrevista, no habremos de pensar ya en todo este tiempo...
3: ¿En tener un propio transporte como alternativa? Pero claro, no es como ayer se publica de la noche a la mañana voy a comprar 80 buses.
4: No,
3: usted fue concejal y sabemos que no se puede. Ni siquiera logramos regular el estudio de movilidad.
4: Debería decirse, tenemos un contrato entre el municipio y los prestadores del servicio. Señores, este contrato va a durar 5 años más. Claro. 5 años más. Es el tiempo que la municipalidad se demorará en crear la empresa pública, en convocar en hacer las bases, convocar los concursos. Porque, insisto, hay otra cosa. Ambato ya debe pensar en el transporte, ojo, ecológicamente apropiado.
3: Sí, correcto.
4: Porque caso contrario, el medio ambiente aquí en Ambato está destrozado
3: por
4: la cantidad de automotores. ¿Se ha medido qué cantidad de plomo tenemos en el aire?
3: No le importa al municipio.
4: Usted sube por la avenida 13 de abril, por la calle 13 de abril, señor Vela.
3: Paredes negras.
4: Por donde va usted ve lo negro, el hollín de lo que se quema el combustible fósil. Ya vemos pensando, entonces vayamos pensando en alternativas. Y cuidado vengan ya los candidatos a decir, yo propongo un teleférico, yo propongo un metro.
3: Ya propusieron eso, eso es ilógico en Ambato.
4: Si va a hacerlo, puede hacerlo. Si va a hacerlo, señor.
3: Dígalo, no solamente hágalo, por ganar.
4: Hágalo de manera muy seria. Presente un estudio. Yo ya tengo este estudio elaborado técnicamente. Y entonces creo que la alternativa a la movilidad con fósiles es esta. Y podría ser en estos sectores. Guayaquil lo hizo desde Durán, desde Daule a la parte de Guayaquil Centro. ¿No es cierto? Tiene el teleférico.
3: Sí, la aerovía. Pero ya
4: la aerovía,
3: ¿no? Pero ya está colapsada, está parada, porque lamentablemente pagaban poco y el costo de utilidad o el costo de mantenimiento no se cubría con la necesidad.
4: Esa es otra cosa, ¿no? Eso hay que tener en cuenta. ¿Qué se entiende por prestación de servicio público? En el servicio público no hay utilidad.
3: Claro.
4: En el servicio pero por lo menos público para mantener. No hay utilidad. Ojo, pero sí tengo la retribución para el mantenimiento del servicio.
3: Correcto.
4: Por eso es que insistimos, señor Vela, es hora de que los legisladores, es hora de que los señores concejales vayan pensando en una normativa que regule los servicios públicos.
3: Perdóneme, pero si tenemos concejales que no pueden ni hablar.
4: Tenemos empresas públicas aquí, las de agua potable. Discúlpeme, con salir con la cantaleta de que tenemos el agua de mejor calidad que otras provincias, siempre comparándose, ¿no? Pero lamentablemente tenemos empresas públicas que no funcionan, que son botín político, que son botín de empleo. Lamentablemente no vamos a llegar lejos.
3: Gracias, doctor.
4: Ojalá, señor Vela, ojalá Ambato sepa elegir. No se trata de que elijamos un joven o un viejo o alguien.
3: Pero tiene algo que ver la edad o no, según usted.
4: Por eso le digo, no busquemos ni busquemos el sexo, ni busquemos...
3: Pero sí la preparación, la experiencia.
4: Servicio. Crea en la persona, no que habla mucho, crea en la persona que le diga las cosas como son. Porque si yo voy y digo, en los mercados vamos a poner X y Z, oiga, si me desratizan los mercados. No están ordenados.
3: Están
4: los
3: cambiando
4: mercados.
3: Un mercado y están poniendo gradas eléctricas, pero hay ratas por todos lados.
4: Las gradas eléctricas ayudan a embellecer. Es como cuando usted se va a un spa y le dice, sáqueme las espinillas, pero no me está curando completamente del acné, biológicamente hablando. Entonces, no se trata del maquillaje, se trata de la salud interna. Entonces, insisto, gente que, como usted acaba de señalar, hay gente como usted que conoce agendas, señor Vela, que conoce agendas anteriores. Y que sabe que las agendas anteriores no se esconden en un cajón, sino que se las pone en el escritorio para decir qué es lo que se debe hacer.
3: No importa quién la dejó.
4: No importa, porque debe ir alguien que no le interese, que mañana le recuerden por toda la vida. Acuérdese, hubo gobiernos en la década del 60, cuando un gobierno dijo, voy a estar apenas 2 años, no quiero que me recuerden. No quiero que pongan en ninguna calle mi nombre. Solamente quiero, en esos 2 años, ordenar el país.
3: Gracias, doctor. El doctor Santiago Alvarado ha estado con nosotros.
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0: recta final del programa, nos vamos.
1: Cerca estamos los dos.
0: Se cuidan y se me portan bien. Mensajitos finales del programa. Rami, buena mañana, qué lujo de entrevista. Siempre que viene el doctor Alvarado, realmente es para quedarse escuchándolo. Don Ramiro, pero lamentablemente los ciudadanos no entienden. La gente vota por quien les dice que no les va a poner más impuestos, que no va a subir la energía, que no va a subir los combustibles, y luego lo primero que hacen es llegar y votar por él y luego se arrepienten. Ramiro Tungurahua, 110, escuchándote. Ramiro, ¿cómo se puede buscar esas responsabilidades de los exalcaldes que no nivelaron la tarifa a su tiempo? Bueno, deberías presentar una denuncia, tal vez. Qué lujo escuchar al mejor abogado del país. Saludos al doctor Santiago Alvarado, nos dice Byron Pacheco. Rami, excelente entrevista. Ramiro, lamentablemente los ciudadanos no entienden. Te juro que van a votar por quien les venga a decir.

0: proyectos ni mejoras, que les va a hacer 20 obras, pero luego que no les va a cobrar. Y la gente no entiende que ese dinero es de ellos mismos. Qué buen comentario, ¿no? O sea, yo te aseguro que los alcaldes sí pueden ofrecer obras. Los candidatos alcaldes y perfectos sí pueden ofrecer obras porque administrativamente lo pueden hacer. Pero si te dicen, vamos a hacerte esta calle, tienes que saber que de esa calle tú vas a tener que pagar mejoras. Hay dos tipos de mejoras, directas e indirectas. Ejemplo, si hacen un puente. Cuando hicimos el puente Juan Leomera en la administración de Fernando Calleja, ¿a quién se le cargó las mejoras indirectas? A toda la ciudad, porque todos éramos beneficiados del puente. Si hacen un viaducto, todos pagamos un viaducto. Pero si hacen un alcantarillado, agua potable y una pavimentación de una calle en tu barrio, eso es mejora directa. Es decir, directamente para los beneficiados, los que viven en esa calle. ¿Quiénes tendrán que pagar el agua potable, el alcantarillado y el asfaltado de esa calle? Tú, si tú vives en esa calle, si tú eres el dueño de casa, si tú eres arrendatario, no. Aunque ya te cobran el arriendo. Con el arriendo pagan las mejoras. Ejemplo, si hubiera, que al final el doctor Alvarado dijo, tiene que haber una mezcla entre la nivelación del pasaje y la solidaridad. Por eso tenemos una constitución solidaria. Por eso la propuesta es, subo el pasaje hasta tal monto, que es lo que me toca, que no hicieron los alcaldes anteriores, ni yo mismo. Y encima manejo una compensación solidaria para que el costo o el impacto no sea fuerte en los ciudadanos. ¿Quién lo hace? El que administra el servicio. ¿Quién administra el servicio? Municipio Ambato. Así de simple, ¿sí? Pero ¿quién va a pagar esa compensación? ¿O quién paga ese bono, entre comillas, que podría darle los transportistas del municipio? Los ciudadanos que tenemos previos en Ambato y que a través de nuestro pago estamos fortaleciendo el presupuesto de la ciudad. ¿Así o más claro? Rame, una pequeña consulta. Sabes que no hay un solo agente en la ciudad, menos todo el recorrido que yo tengo desde Izamba hasta la avenida Indoamérica, el terminal, no hay solo un agente de tránsito. ¿Qué pasaría? El tráfico terrible en Indoamérica. No tengo ni idea. No tengo ni idea. Sí saben estar ahí, lo que pasa es que no les ves. Ramiro, buenos días. Yo trabajo en el municipio Camal Municipal. El faenamiento es necesariamente bajo únicamente para la ciudad y siempre me cantan diciendo que el servicio no es rentable y no se justifica. El doctor Alvarado te explicó algo que les cuesta a la gente. Todo lo que es público no debería ser rentable. No debería tener utilidad, pero sí debería mantener ingresos para su mantenimiento. Por eso te digo, ¿qué pasa? El mayor ejemplo, las gradas eléctricas de la 13 de abril. ¿Es público o es privado? Es público. ¿Quién tiene que hacer el mantenimiento? El municipio. ¿Y por qué están dañadas? Porque no hay presupuesto ni hay la parte técnica para hacer el mantenimiento. Los parques. ¿Por qué los parques están deteriorados, sucios, dañados? Que nunca entenderé. Me meto a hacer redondeles, me gasto $1,000,000 haciendo redondeles con imágenes que a nadie le gusta y resulta que los parques no están bien. Te voy a poner el ejemplo de la casa. Tú tienes una casita, dos dormitorios, sala, comedor, cocina, un baño. Y resulta que se te daña el servicio o la conexión de agua potable del baño. Pero también se te daña el televisor de tu dormitorio principal. ¿En qué gastarías vos? ¿Qué priorizarías vos?
1: Que nuestro país tuviera.
0: Mejorar
1: un arsenal inmenso.
0: El tema de agua potable que llegue directamente a tu baño. ¿O solamente le pondrías una cinta masking para decir ya, ahí? Que siga goteando, pero con quien que haya el servicio. Pero vas y te compras tu televisor gigante para el dormitorio. ¿En qué priorizarías vos? ¿Qué sería prioritario desde la lógica? Ah, el agua potable, ¿no? Porque con el televisor chiquito voy a seguir viendo tele, voy a seguir viendo el fútbol, el mundial, pero con arreglar mi servicio de agua potable voy a seguir viviendo con salud y tranquilo, yo y mis hijos y mi familia. Lo mismo es la ciudad. Por eso hay algo que se llama priorización de obra. ¿Qué hubiera sido mejor? ¿Hacer esos redondeles que son un desastre, esos monstrumentos, o mejorar los parques ya existentes? ¿Qué hubiera sido mejor? ¿Hacer esos redondeles, gastarme $1,000,000 o darle agua potable al norte, repotenciar Quillán, Alemania? No ahora, cuando ya me voy, sino el primer año de administración. ¿Qué será más importante? ¿Los viajes de la alcaldesa que el próximo alcalde que llegue, lo primero que tendrá que hacer es una auditoría de cuánta plata se gastaron en los viajes internacionales. De la alcaldesa y los concejales, porque también han viajado. ¿Cuánto dinero se ha invertido en eso? Yo te aseguro que va a subir $1,000,000. No sé cuál será el monto de verdad. Pongámosle que sean $500,000. ¿Qué hubiera sido mejor? ¿Los viajes de la alcaldesa, los viajes de los concejales, o generar un plan de movilidad o un proyecto ciudadano para algún rato tener una empresa pública municipal de transporte que algún día tenga alternativas de transporte? Ah, esas son las prioridades, ¿no? Espero haberte explicado. Me quedo con un montón de mensajes. Gracias. 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Gracias, señores. Para mí ha sido un verdadero placer. Nos sentimos, si Dios lo permite, mañana. Últimos días de mi programa en vivo. La próxima semana vamos al Mundial. Gracias, señores. Me encanta esta canción. Cuídate que te cuidaré.

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0: público precioso a través de la gran señal 93.3. La poderosa número uno, turbo en tus oídos, super jueves. Casi fin de semana llega a tus oídos gracias al gentil oficio de tu energía y todo el poder positivo que me acompañan. Días un poquito ajetreados estos días. Conversaciones, acuerdos, ajetreos, por aquí, por allá y más allá. Son días de cambio, especialmente para mí. En todo caso, le agradezco a Dios por la vida, una nueva mañana, las oportunidades que me da de seguir adelante. Gracias, Dios, ante todas las cosas lindas que se abren a nuestros pasos. Para ti también deseamos mucha bendición, todo el éxito, todo el triunfo. Gracias a la vida que me ha dado tanto y a ti que me permites acompañarte a través de la señal 93.3. A través de la zona de conexión del 0969-89-1302. Y a través del 0984-99-0938. Tu mundo, tu vida, tu día y tu dial. Encontrándonos nuevamente a través de www.laturbofm.com. En tus abrazos, gracias. En tu vida encontramos el Super Swing del día. 93.3. Te saluda y esta mañana con tu Scratch DJ, yo soy. A través de la número uno, al rojo vivo. La dueña de tu mañana, yo soy.
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0: hermoso día, linda mañana. Bailamos entre la luna y el sol y este momento estamos entre el sol y tú. El sol y tú, para amanecer contigo, muchas gracias. Saludos, muy buenos días al Consejo de la Judicatura. Saludos también a toda la gente linda que nos acompaña en la Suma Centro a través de 93.3 con los 52 minutos de la hora 8. Poniendo toda tu energía, todo tu mundo, todo el tutu turbo. En tu mañana, en tu mundo, en tu vida, tu día, tu dial. Fausto, muy buenos días. Me comentas cómo estás en la mañana, en qué parte de la ciudad y del mundo estás. Muy buenos días, Juan Pablo. Parqueadero Central, junto a la Basílica de Baños, el KFC. Gracias en baño. Súmale, súmale, súmale. Abrazo, mi querida Margot, muy buenos días. Que donde estés, Dios te bendiga, donde vayas, Dios te acompañe, donde estés, Dios te ilumine. Y en todo momento, Dios te bendiga. Precioso, gracias, una bonita mañana, mi querida Margot. Lindo tu saludo, lindo tu mensaje, Dios te bendiga también. Qué bonito tu saludo, me permito compartirlo, mi querida Margot, está precioso. Para compartir con el público lindo que nos acompaña a través de 93.3. Sigo con tus saludos, con tus abrazos. Cayeron guayos, y entonces, muy buenos días. Número 111. Muy buenos días. Número 88. Te llevo conmigo a través del poder del dial 93.3. Quiero en las primeras horas de la mañana. Nos dedicamos un poquito a tu cerebro, a tu vida, a tus huesitos y a tus dientes y a tu mente, a tu cerebro. ¿Sabías tú que masticar un buen arma para mejorar la salud cerebral? Si masticas, tendrás mejor salud cerebral. Te lo cuento. Según apuntan numerosas investigaciones científicas, masticar bien los alimentos que comemos puede ser muy beneficioso para nuestra salud en muchos sentidos. Te cuento que es clave para el proceso digestivo y muy útil como herramienta que estimula el cerebro. Aunque usted no lo crea, masticar bien ayuda a tener una buena salud cerebral. Los seres humanos dedicamos de media unos 35 minutos diarios a masticar, según apuntan los científicos bioquímicos evolutivos. En todo caso, ¿cuál sería el tiempo ideal? Muy importante que mastiques este tiempo que la persona dedica a masticación. Está muy alejado del que registran sus parientes más cercanos dentro del reino animal, los chimpancés y los bonobos. Se pasan 4 a 5 horas masticando, los gorilas y los orangutanes con una media de 6 horas. Mastican 6 horas los gorilas y los orangutanes. Debe ser por eso que en el zoológico siempre se los ve masticando algo. Este proceso de masticar, destacan los científicos, tiene una finalidad biológica concreta. Los mamíferos masticamos de forma más compleja porque queremos obtener la mayor cantidad de energía posible de nuestros alimentos para alimentar nuestro metabolismo y tener sangre caliente todo el tiempo. Interesante. Como dicen los científicos, masticar, dicen, es la primera fase de la digestión. Gracias a ello, el cuerpo segrega saliva, lo que ablanda los alimentos en tu boquita, además de otras sustancias como la amilasa, producida por el páncreas y las glándulas salivales, y los jugos gástricos, el intestino, hígado y páncreas para descomponerlos y procesarlos. Estamos formados de un sistema bastante completo. Por lo tanto, todo aquello forma parte de la masticación. Favorece la segregación de sustancias. El hecho de masticar los alimentos reduce a pequeños trocitos. Favorece la eficacia de esto a la hora de descomponerlos. Y esto genera un beneficio para tu cerebro. Y en cuanto más grandes sean las partículas y alimentos dentro del sistema digestivo, es difícil descomponerlas. Es decir, que cuando comes, perdón el término, cuando tragas, tragar viene de tráquea. Cuando pasas los alimentos por la tráquea enteros, los microorganismos no pueden fermentarlos tan rápido, no genera sensación de saciedad, sino de hinchazón, porque no pueden ser digeridos. Eso es lo que explican los científicos. Si no estás masticando bien, está afectando tu cerebro, tu alimentación, tu digestión, tu asimilación. Por si fuera poco, masticar sirve también para liberar los nutrientes de los alimentos, que favorece la absorción. Mientras más mastiques, casi 50 estudios de la BBC dicen que masticar bien te ayuda a tener una buena salud mental, cerebral, asimilación, sistema digestivo modificándose y funcionando de manera perfecta. La mordida está muy asociada con el cerebro. Mientras más masticas, mejor pensamiento, agilidad mental tendrás. Así que tú cuéntame cuánto tiempo te demoras en masticar. Todo el mundo, todo el tiempo, tú masticas esta música. Por eso este género musical te trae todo el poder. Traducido a la zona 93.3. 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

sale un bombón y esta canción va para todos los bombones de la ciudad. Sale un bombón, sale un bombón, sale un bombón, bombón. Yo sé que te encanta, súbele, súbele. Yo sé que te encanta, súbele, súbele. Todos los bombones de la ciudad, muy buenos días. Gracias por la conexión compartida. Y al mundo, con todo el poder de Al Rojo Vivo, Turbo Show. Sonando contigo. Estoy contigo a las 11 minutos de la hora 9. A continuación, entramos rápidamente a la zona más esperada, más solicitada, a través de 93.3, 93.3, 93.3. Para el bombón, para el bombón, para el bombón, bombón. Todos los bombones de la ciudad, muy gentiles. Y otra continuación sonando fuertemente porque usted lo ha pedido, porque todos los días tenemos conexión contigo. Ya entramos. Segmento más solicitado de la mañana. Y el segmento que más suena en tus oídos. A continuación estoy contigo con los 12 minutos de la hora 9. Te comento lo que tengo para ti hoy. Aries, una noticia inesperada cambiará el tono de tu mañana. Una conversación sincera permitirá despejar dudas. Trabajo surgirán oportunidades, siempre. Consejo del día, Aries, confía en tus decisiones y evita postergar conversaciones necesarias. Tauro, hoy día comienza con señales de estabilidad que traerán tranquilidad. En el amor, un gesto concreto fortalecerá la relación que necesita atención. Te comento que las responsabilidades laborales, Tauro, avanzarán mejor de lo previsto. El dinero favorece compras siempre y cuando sean inteligentes. Consejo del día, organiza prioridades desde temprano para aprovechar mejor tu energía. Géminis, es una idea brillante que podría abrir puertas donde antes veías límites. En el amor, la espontaneidad será tu mejor aliada para crear cercanía. En el trabajo, Géminis, te comento que favorecen reuniones, acuerdos y proyectos colaborativos. El dinero está en equilibrio cuando revisas gastos pequeños acumulados. Consejo del día, Géminis. Mi sugerencia es que aproveches tu creatividad para resolver asuntos que parecían complicados. Sigo contigo, Cáncer. Las emociones encontrarán un balance que venías buscando. En el amor, una muestra de apoyo reforzará tu vínculo importante. Si hablamos de amor en el laboral, te cuento, Cáncer. Tú recibirás reconocimiento por un esfuerzo reciente. El dinero favorece acuerdos prudentes y decisiones bien calculadas. Consejo, Cáncer. Escucha tu intuición. Al estilo Laura Pausini, que escucha tu corazón, te escucha tu intuición antes de aceptar compromisos. Leo. Leo, todas las miradas podrían dirigirse hacia ti en el momento justo. En el amor, tu carisma facilita encuentros agradables. Te comento, Leo, en el trabajo trae oportunidades para demostrar liderazgo y experiencia. Consejo, usa tu influencia para motivar a otros de manera positiva. Virgo, pequeños cambios producirán resultados más grandes de lo esperado. En el amor, una actitud flexible permitirá disfrutar de momentos más ligeros. Trabajo, avanza con eficiencia gracias a tu organización, Libra. Virgo, el dinero favorece señales. Consejo, Virgo, mantén la mente abierta ante ideas que parezcan sencillas. Líbranos de todo mal, Libra, que siempre sea bendecido. Una novedad alentadora renovará tus expectativas para los próximos días. En el amor, la comunicación clara favorece acuerdos. Lo laboral exigirá rigidez para aprovechar las oportunidades. Consejo para hoy, Libra, atrévete a salir de la rutina y probar algo nuevo. Escorpio, algo que parecía incierto comenzará a revelar respuestas concretas. En el trabajo demanda concentración para cerrar asuntos importantes. El dinero se mantiene estable. Aunque te comento que debes revisar detalles antes de comprometerte con recursos. Consejo, Escorpio, analiza los hechos con calma antes de reaccionar. Sagitario, toda la jornada te invita a explorar posiciones y opciones fuera del habitual. En el trabajo favorece contactos, reuniones y proyectos con potencial de crecimiento. Te comento que el consejo del día para ti, Sagitario. Atrévete, a actuar así, sin analizar cada detalle en exceso. Tú actúa, sigue adelante. Sagitario, sigo contigo, Capricornio. La constancia comenzará a reflejarse en resultados concretos. El trabajo favorece negociaciones productivas y decisiones estratégicas. El dinero ofrece perspectivas. Consejo, mantén el enfoque en tus objetivos más importantes. Acuario, te espero una sorpresa agradable que romperá la monotonía de los días. En lo laboral, valora las ideas de los demás y los enfoques. El dinero permanece estable. Consejo, muy buenos días, Caballero Azul. Super comunicación. Tauro 124, muy buenos días. Super Caballero Azul presente en la zona de los Caballeros del Zodiaco. Piscis, una sensación de renovación marcará el ritmo de la jornada. El trabajo avanzará mejor de lo esperado gracias a una colaboración estratégica. El dinero, Piscis, presenta señales positivas. Consejo del día, Piscis. Aprovecha cada oportunidad de aprendizaje que aparezca hoy. Aprovecho quedarme contigo. Aprovecho ser parte de la emisión de la energía, la poderosa. Número uno. 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
1: Ya en Rojo Vivo, Turbo, Turbo, Turbo Show. Siempre contigo, 9:29. Tú me cuentas, ¿cómo estás y en dónde estás en este super jueves? Casi fin de semana, que vive el jueves. ¡Viva! Que vive la conexión contigo. ¡Viva! Saludos a Mundicars, buenos días. Estoy contigo, Marci Mex. Gracias a todos los chicos de Jaer, muy gentiles. Tu abrazo, tu compañía, siempre importante en la Super Turbo Sintonía. Tus abrazos llegan, muy buenos días, mi querida Alexa. Muy buenos días, como siempre gusta escucharte reportando Sintonía Comercial, JL. Saludo especial de cumpleaños para la hija más hermosa, Hilary Dayana Rodríguez Iván. Preciosa, está de cumpleaños mi princesa, hoy cumple 20 añitos. Ya es toda una señorita, pero siempre será la nena de papi. Siempre ellos son nuestros pequeñitos. Por eso quiero celebrar un saludo muy especial para la hermosa Hilary Dayana Rodríguez. Para ella que está de cumpleaños, para ella que celebra un día más. Una oportunidad más de haber nacido, de poder ver el sol de este planeta. El sol de esta preciosa galaxia. Para ella estas palabras. El mundo amanece con una excusa para celebrar. Mucho más que el sol precioso que nace hoy es el cumpleaños de Hilary. En este precioso año y en este precioso día que queremos desearle muchas felicidades. Es una persona a quien queremos muchísimo, la amamos en el hogar, en la casa. Es parte de nuestras vidas, vital, vital para seguir adelante, la queremos muchísimo. Así que inicias una nueva vuelta al sol, preciosa Hilary, muchísimas bendiciones, te deseo lo mejor. Que este día esté lleno de gratitud, de ternura. Que este día te llena de grandes oportunidades para que siempre salgas adelante, sonríe en los labios. Todos los caminos se abran a tus pasos. Dios bendiga cada uno de tus instantes. Tu sonrisa, cada momento, cada vez que el sol roce tu rostro, cada vez que el viento simplemente acaricia tu cabello, recuerda, eres un ser muy bendecido. Deseamos que todos tus sueños se hagan realidad. Hilary, ¡feliz cumpleaños! ¡Que viva la cumpleañera! ¡Viva!

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combinaciones y las recomendaciones de tu salud que siempre está al rojo vivo en este super jueves 4 de junio. Se dice que, al estilo Betty, se dice las combinaciones que a continuación voy a compartir contigo. Si mezclamos aceite de oliva, cáscaras de limón y canela, ¿para qué sirve? Recetas de todos los días. Mezclamos aceite de oliva, cáscaras de limón, no crema de limón, cáscaras de limón y la convertimos en una alternativa casera. Lo utilizamos para aromatizar ambientes de forma natural.

0: buscamos productos naturales. Estos son los elementos que tú estás necesitando. Aromatizante casero, me pidieron que les repita esta receta. Por eso con aceite, limón y canela. La mezcla, ¿qué hace? El aceite actúa como base para retener el aroma, mientras que el limón aporta frescura y la canela un toque cálido. Si hablamos de este preparado, puede colocarse en frascos abiertos, difusores caseros, incluso aplicarse en superficies como muebles o telas. Su uso es frecuente en espacios como livings, cocinas o dormitorios. ¿Para qué sirve? Entre los usos más habituales esta combinación. Te comento que perfuman ambientes con un aroma fresco y especiado. ¿Deberíamos hacer la prueba? Aporta sensación de limpieza en espacios cerrados. Ayuda a neutralizar olores fuertes como los de cocina. Genera un ambiente cálido y agradable. Recuerda que los ambientes cálidos y agradables, cuando tienes un aroma fresca natural que llega a tu nariz, todo tu campo energético cambia, porque todos somos energía. Estamos hablando de pensamientos, nos modifica la energía. Estamos hablando de palabras, nos modifica la energía. Palabras y sonidos, también la música modifica la energía. Los aromas también son energía y por supuesto que también nos modifican. Y una vez que la energía de tu cuerpo sea modificada por un aroma delicioso, por una bonita canción o por algo delicioso que comiste o viste o escuchaste, todo esto va a modificar tu campo áurico. Ahora tenemos dos segmentos de modificación y esto nadie te lo cuenta, por eso solo yo te lo cuento. Los dos segmentos de modificación: a través del aroma modificas el ambiente de la habitación, y a través del aroma y el producto que produce del impacto contigo, tu campo áurico se expande y también modifica el ambiente doblemente. Tenemos un doble cambio cada vez que huelas algo rico, y mucho más si viene de productos naturales. Estarás logrando un super doble campo. Ese cambio es importante. Colocamos el aceite en un frasco, le explicamos despacito. Colocamos el aceite en un frasco de vidrio, agregamos la cáscara de limón. Previamente limpia, incorporamos ramas de canela o canela en trocitos. Lo dejamos reposar la mezcla durante varias horas para intensificar el aroma. Y una vez que está listo el preparado, se utiliza directamente para adaptarse a distintos formatos según el uso que tú le quieras dar. Tu música sigue sonando. Regreso con quienes son nuestros sponsors. 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
1: Tú ponte las pilas, mientras yo te acompaño, tú ponte las pilas. Tú ponte Turbo, ponte. No te digo ponte 11, ponte 93.3, 93.3. Segmento de corazón a corazón en el día de hoy. Retomamos nuestro segmento de corazón a corazón al Rojo Vivo en el Turbo Show. Corazón a corazón, ¿qué te explico? Las personas que guardan los recuerdos de la infancia de sus hijos no lo hacen solamente por nostalgia, sino que están utilizando una herramienta de regulación de estado de ánimo. ¡Muy buenos días! Regulamos nuestro estado de ánimo también a través de los super saludos que nos envían los caballeros azules. A ver qué estás en mi balcón y en mi ventana. ¡Gracias! Lo valoro muchísimo. Me encanta tu compañía. Me encanta la super turbo sintonía. ¿Qué hacemos con la persona que guardamos recuerdos de los peques de la infancia? ¿Tú guardas recuerdos de tus niños? ¿Sabías que estas personas, o sea, nosotros, tú guardas de recuerdos de la infancia de tus peques? Estamos utilizando una herramienta de regulación del estado de ánimo. Según los científicos, te cuento. El contexto, guardar dibujitos, fotos escolares, pequeños objetos de la infancia tuya o de los tuyos, es muy común. Y aunque parezcan cosas simples, aunque parezca como dice la canción, pequeñas cosas, muchas personas eligen conservarlas durante años y años, years and years ago. Con el paso del tiempo, esos recuerdos suelen adquirir un valor especial porque quedan asociados a momentos importantes de la vida familiar. A veces incluso objetos muy pequeñitos terminan despertando emociones y escenas que parecían olvidadas. La psicología estudia el vínculo que las personas construyen con ciertos objetos cotidianos. Juguetes, cartitas, cuadernos aparecen con frecuencia entre las pertenencias tuyas como lo más valioso. Y cuando alguien te pregunta, ¿pero por qué guardas eso? Si él ya creció, ella ya creció, ya está en la universidad, ya se casó, ya tiene hijos. Tú respondes, no, para mí siempre será mi bebé. Te dice que los respecto a los especialistas. Intentan explicar. ¿Por qué tantas y tantas personas guardamos recuerdos? Los especialistas dicen que todos estos recuerdos cumplen una función emocional. Volvemos a encontrarlos, despierta sensaciones positivas, refuerza los vínculos afectivos. Refuerza vínculos afectivos, reconstruye escenas que el paso del tiempo tiende a borrar. Y que tu corazón las recuerda allí, porque recordar es volver a vivir y volver a vivir es volver a activar la energía de amor que se encontraba en ello. Esto te trae paz, te trae un poquito de nostalgia, sí. Pero si lo sabes cernir muy bien, te traerá energía positiva de amor. Y es solamente un simple dibujo, una tarjetita escrita a mano que puede convertir una puerta directa hacia experiencias cargadas de significado. Se dice que tras analizar decenas de familias en esta ciudad, se encontró algo llamativo. Las pertenencias más importantes casi nunca eran las más caras y las más modernas. Lo contrario, estaban ligadas a recuerdos familiares, juguetes antiguos, regalitos hechos a mano, muebles heredados, producciones infantiles que aparecían constantemente entre los objetos considerados como irreemplazables. Las personas construyen parte de su identidad a través de ciertos objetos y estos recuerdos materiales ayudan a conservar momentos importantes y a mantener viva la sensación de continuidad de la propia historia, cosa muy importante. Por eso estos objetos cumplen además una función importante en el funcionamiento de tu memoria. Tu memoria se activa, te ayuda a la memoria, conexiones neuronales. Los recuerdos humanos no permanecen intactos con el paso del tiempo, sino que se reconstruyen continuamente a partir de estímulos y asociaciones. Tu cerebro necesita volver a recordar. Tener la capacidad de recordar absolutamente todos los instantes, momentos, segundos de la vivencia, no solamente de este retorno. Para quienes le tienen la capacidad de recordar vidas pasadas, no solamente ayudan a la estructura cerebral, también ayudan a la estructura de su alma y ayudan a la continuidad de su proceso evolutivo. Por eso es tan importante. Cuando tú pases por momentos duros y difíciles, no le pidas a Dios, a la vida, al destino, a quien tú quieras que te ayude a olvidar. Pídele que te ayude a comprender, procesar y superar. Porque si le pides que te ayude a olvidar, olvidarás todo. Pero si le pides que te ayude a procesar, lo mantendrás en tu mente como un recuerdo más, pero ya no tendrá influencia en tu alma. Hablemos de los bonitos recuerdos. Eso sí, tienen que quedarse contigo toda la vida. Celebrar, recordar es volver a vivir. 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

0: Y envía tus saludos, gracias por entregarlos a través de la zona 93.3 0969-89-1302. Súbele. Son 11 minutos, la hora 10. Don Miau, muy buenos días, Don Miau.
1: Rumba, escuchando por sintonía. Un saludo, así que tengo un lindo día.
0: Gracias, corazón, que tengas una bonita mañana, mi querido Don Miau. Súbele. Super jueves, un blablazo. Super jueves, muy buenos días, Radio Turbo. Excelente jueves, un saludo para Gabriel, un gran amigo de la escuela. Abrazos y bendiciones, éxitos y un buen día para todos. Radio Turbo, buen día. Te saluda DJ Santi Remix. Excelente programa, super jueves. Para todos, que les vaya súper bien a todo volumen, 93.3. Muchas gracias, mi querido Santi. DJ Turbo 93.3, con 12 minutos en la hora 10. Ya a continuación vemos a nuestros sponsors. La publicidad contiene, nos acompañan a través de la estación. 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Me encanta ese parlante rojo con negro. Tu super sintonía es especial, por eso esta mañana te cuento. 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Seguimos, sonamos, vibramos. 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

Seguimos con tu música, sigue con tu programación a los 20 minutos de la hora 10. Cuando el tiempo sigue pasando y es un placer formar parte de tu vida y decirte que llega a tu corazón a través de la señal que tiene más potencia en la zona centro. A continuación entramos en Blindaje Ciudadano, uno de los nuevos segmentos a través de 93.3. Segmento con todo el poder, Blindaje Ciudadano. Quiero contarte qué hacer en casos de necesidad. ¿Cómo debemos actuar ante un accidente? En el complicado escenario de presenciar o verse involucrado en un accidente de tránsito, ya que hay tantos accidentes en Tungurahua, te voy a dar la clave. La correcta aplicación de las técnicas de primeros auxilios marca la diferencia crucial entre la vida y la muerte. Es esencial actuar con rapidez, pero también con cautela y conocimiento. Aquí te ofrezco una guía detallada de cómo actuar ante una situación delicada, utilizando el sistema PAS. ¿Cuál es? Proteger, avisar, socorrer. Esto como una base fundamental para tu actuación. Proteger asegura la seguridad de todos. Número uno, lo primero es proteger a todos los implicados, incluyéndote a ti mismo. Evalúa el riesgo. Antes de acercarte a un lugar de accidente, asegúrate de que no hayan peligros inminentes como fuego, cables eléctricos. Si es un derrumbe, debes ver que no sigan cayendo piedras sobre el lugar. Que no haya cables eléctricos sueltos, que no se haya regado gasolina, que no hayan prendidas llamas o chispas del auto. Que no haya tráfico continuo que pueda causar otro accidente. Siguiente punto importante, utiliza triángulos reflectantes y señal V16. Coloca los triángulos a distancia de aproximadamente 150 metros en lugar del accidente, tanto en carretera como en las vías urbanas. Esto alertará a otros conductores y ayudará a evitar colisiones secundarias. Además, emplea la señal V16, la nueva señal luminosa de emergencia, para mejorar aún más la visibilidad y alertar a otros conductores sobre la presencia de la

0: Accidente. Usa el chaleco reflectante. Aumenta tu visibilidad para evitar convertirte en otra víctima más. Este simple paso puede salvar tu vida y la de otros. Si tienes un chaleco reflectante en tu auto siempre, y aunque tú no hayas sido el accidentado y quieres ayudar, póntelo inmediatamente. Avisar, ¿sí? Contactar a los servicios de emergencia. Llamar al EQ911, comunícate con los servicios de emergencia. En cuanto te sea posible, proporciona la ubicación exacta del accidente, el número de vehículos involucrados, el estado general de los heridos. Describe cualquier peligro adicional que pueda existir, como derrames de líquidos inflamables o riesgo de explosión. Este paso es muy importante. Llamas al ECO 911. Te identificas, nombre, apellido, en qué lugar estás, ubicación, vehículos involucrados, cuántos heridos, cómo está el ambiente alrededor. Mantén la calma, la información clara y precisa que proporcionas ayuda a los servicios de emergencia a prepararse adecuadamente para la situación. Este es el mejor modo de actuar. Siempre mantente en pendiente. Regreso con otro súper consejo al Rojo Vivo Turbo Show en tu zona de alerta ciudadana. Mientras tanto, sonamos. 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

continuamos a continuación la segunda parte. Saludo muy especial para ti. Un abrazo para quienes os escuchan en el Parque Ceballos. Muy buenos días, Parque Ceballos. Gracias a la compañía. Estoy contigo. Un saludo para todo el equipo de Terruso Células Madre Vegetal. Gracias, Chalupas. Un saludo para Alvarito, para toda su familia. Y un abrazo también para toda la gente linda de Supermercados. Buena suerte. Muy buenos días. Doctora Yesenia Cando, qué gusto saludarla. Nos encontramos contigo. Vamos a la segunda parte del blindaje ciudadano. ¿Qué haces en caso de un accidente? Con la fórmula del PAS. A continuación vamos. Socorrer, proporcionar asistencia inmediata. Evaluamos la situación del herido. Entramos en la segunda parte del blindaje ciudadano. Tú debes evaluar la situación del herido. Si has sido testigo de un accidente o si eres parte del accidente. Si no tienes formación médica, ni intentes mover al herido a menos que haya riesgo inminente de daños, como en el caso de incendio o peligro de atropello. Asegura las vías respiratorias. El herido está consciente, pero tiene dificultades para respirar. Inclina suavemente la cabeza hacia atrás, sin mover el cuello para evitar complicaciones adicionales. Puede ser que tenga fracturas. No retires el casco a un motorizado herido, salvo que sea absolutamente necesario como para realizar maniobras de reanimación. Pero nunca retires el casco. Si vemos otras pautas importantes a considerar, además de seguir el sistema PAS, hay otras acciones clave que pueden marcar la diferencia. Evita dar de beber a una persona inconsciente. Esto podría causar asfixia si no está en posición adecuada para tragar. Mantener al herido abrigado. Bueno, además de que si no está en posición adecuada para tragar, el hecho de estar inconsciente le impide tragar adecuadamente. El líquido podría ir a sus pulmones y podrías causar asfixia o males superiores, males posteriores. Mantenga al herido abrigado. El calor corporal vital puede prevenir el shock. Es importante mantenerlo abrigado. Si baja mucho la temperatura corporal de una persona herida, podría efectivamente entrar en shock. No abandones al accidentado. La presencia continua y tranquilizadora puede ser reconfortante para la víctima. Ya es crucial que llegue la ayuda profesional. Emplea palabras como no se preocupe, todo va a estar bien, yo le voy a ayudar, aquí estoy. Cuando te encuentres en una posición de ser testigo parte de un accidente de tráfico, recuerda, tu respuesta inicial puede ser determinante. Mantén la calma, aplica los principios del sistema PAS y actúa con empatía y precaución. Al seguir estos pasos y recomendaciones, no solamente estás protegiendo a los involucrados del accidente, sino que estás contribuyendo a la seguridad en general. Actúa con responsabilidad y preparación, puedes salvar vidas, minimizar los efectos en una situación estresante o en un accidente de tráfico. Tú la escuchas y te la entrega a través de la señal y poder de 93.3. Tengo tus saludos y a continuación entramos en la zona de los saludos al Rojo Vivo Turbo Show. Tus abrazos, gracias por enviarlos, gente linda. Muy buenos días, mi querida Alexita. Por favor, si me ayudas con esta publicación, tengo que hacerme una cirugía en mi tobillo. Cuesta $6,500, Dios te bendiga. Isabelita, querida, tenemos un hornado solidario con un valor de solamente $3 y podemos ayudar a Isabel en su operación. Estamos a favor de Isabelita Ortiz con una cirugía de tobillo. Extiende tu mano amiga y disfruta de un delicioso plato. Fecha 28 de junio, hora 9 de la mañana a 4 de la tarde. Estamos en el Parque de Macasto. Un hornado solidario, crujiente y sabroso. Gracias por recuerda, date cita. 28 de junio del 2026, desde las 9 de la mañana hasta las 4 de la tarde. Con gusto, mi querida Isabelita. Con gusto, hermoso. A este momento lo comparto también en redes sociales para que mi público precioso, mis Triunfo Winners, se mantengan pendientes y al contacto de todo lo que podemos hacer de bueno por Isabelita. Hoy por ti, mañana por mí. Tóxica, buenos días. Callero 26, un abrazo. Muy buenos días. Libertadores 40, Gender Mix. Poder en tu parlante y tu super jueves. ¡Que viva el jueves! ¡Que viva tu música! ¡Que viva tu gente! ¡Nosotros somos la energía del dial! ¡Somos!

0: dice el DJ, 10:53, la voy a cantar, la voy a cantar. Súbele. 10:53. Y a continuación, te abrazo, te envío un abrazo grande. Hoy entregamos premios 933. Premios al Rojo Vivo esta mañana. Y a continuación, en la suma de premios, activo zona de premios. 3, 2, 1.
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0: Correcto. Tenemos este momento a la zona de premios en 3, 2, 1. 10:53. Tiempo sigue avanzando. Pregunta de los 33 millones. La materia prima del azúcar. La de Celia Cruz. Tomamos a Celia Cruz como inspiración del día de hoy cuando tengo 53 minutos a las 10, jueves 4 de junio. La materia prima del azúcar. Caña, cacao, coco. ¿Cuál de las tres? Tómate la materia prima del azúcar. Caña, cacao o coco. ¿Cuál de los tres es la materia prima del azúcar? Que nunca tenemos que abusar en la vida del azúcar. Que seas una persona dulce, sí, pero que abuses del azúcar, no. Yo voy a cantar, yo voy a bailar. Siempre contigo. Tu super compañía, a continuación, super saludos. Muy buenos días, Poder 93.3, poder comunicarme contigo. Alexita, qué gusto escucharte de nuevo, tu saludo, porfa. Mi saludo muy especial para ti, hermosa, hermosa Berito. Me envías un saludo muy especial. ¿Dónde nos estás escuchando? En La Revancha. Kilómetro 5.5 vía Baños. Están a 500 metros de la Uniandes. Frente a la gasolinera. Allí estamos con un parlante prendido. Todo turbo. Yo voy a cantar. Yo voy a bailar. Me comenta que tienes una gran apertura el 13 de junio. Saludos para Camarones Reventados. Por Libra Berito, muchas gracias a la sintonía. Yo te acompaño donde tú vayas. Yo voy contigo. Tú simplemente me dices y yo vuelo. Vuelo a tu lado. Te saludo, mi querida Alexa. Muy buenos días. Paula en la marmonería. A imagen sentir rabia y no dañar, sentir tristeza y no oír, sentir miedo y no parar. Interesante tu frase, mi querida Pauli. Qué bonita tu frase. Qué felicidad, merecita escuchar tu melodiosa voz nuevamente. Gracias, Pauli, bonita. Siempre contigo, siempre abrazándote y entregándote lo mejor. Tengas una bonita mañana, hermoso. Me encantan las imágenes que me envías. Con cariño y como caída, como cada día, te doy buenos días. Super jueves, mi querida Pauli. Estamos en jueves, casi fin de semana, casi weekend. Tus saludos llegan 09-6989-1302-09-8499-0938. Muy buenos días, Francis Leo Carrión. Buenos días, mi querido Francis. Tengas una bonita mañana, mi leito Carrión. Un saludo, beso para ti, que tengas un bello día. Todas las bendiciones te acompañen a ti y a todos los caballeros de todos los colores. Escucha tu audio.
2: Ayer hubo alguien que estaba dando la publicidad y me dio miedo. Yo dije, ya la Alexita se fue adelantando al mundial. Como el Ramiro Vera tan se va, yo dije, la Alexita tendría de ir adelantando algo, ya estar allá en Estados Unidos, mandando saludos, algo. Estaba triste, Alexita. No sabíamos qué hacer sin tu linda voz.
0: Corazoncito, muchas gracias, mi querido Mauri. Siempre tan lindo, tan elocuente, tan empático, tan cariñoso, tan todo. La verdad que Mauri, se llama Edison Mauricio, es uno de mis oyentes más creativos, elocuentes, cálidos, cariñosos. No tengo el gusto de conocerlo personalmente, pero te lo digo públicamente, Mauri, eres único. Edison Mauricio, gracias por esa sintonía. No, corazoncito, no me fui al mundial, estuve haciendo algunos papeles, algunos documentos. Y que te mande saludos de Estados Unidos. Cuando me vaya, te mando saludos. Aquí estoy, vida mía, aquí estoy. Súbale. Casi fin de semana, no voy a cantar, yo voy a bailar. Buenos días, Henry Robert López. Me cuentas en qué parte de la ciudad estás. ¿Hacia dónde enviamos la energía positiva de los saludos? Muy buenos días, vida. Tengas una linda mañana, mi hermosa. Buenos días, Alexita, la chica que me roba los sueños. Gracias, vida preciosa, por esas palabras, por esa florcita, por ese... que era un mapache, me parece. Buenos días, Alexita. Saludos, bendiciones. 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

con eso grande y especial 93.3, 11:10. Preciosa mañana, tu saludo llega al 0984-990938. 09-6989-1302. Gracias, la compañía. Tú me lo envías, yo te lo cuento. Gracias, ¿qué le subo? Me dice mi Alexita. Bueno, al segundo piso, donde están los estudios de Radio Tour. Corazón, vida, lo que puedes subir es la energía. Súbale, súbale, súbale. Se sube la energía, se sube la frecuencia de vibración en hercios. Sube los ánimos, sube la felicidad, sube todo lo que puedas. Al segundo, tercer piso, al quinto piso, sube tu energía vibratoria, mi querido Don Miau. Te abrazo, gracias, una bonita mañana. Son las 11:11. Gracias, Maricita, con todo gusto, mi querida hermosa. Jueves 4 de junio. Decretos. Se aumentan los decretos a través de 93.3. Salud, dinero, amor. 11:11:11. Mientras yo decreto para ti, bendigo mi casa, bendigo mi vida, bendigo todo mi... Eso lo tienes que decir tú todos juntos conmigo. Bendigo mi casa, bendigo mi vida, bendigo mi nombre, bendigo mis pasos, bendigo mis palabras, bendigo mis manos, para que todo lo que venga a mí sea multiplicado, sea bendecido, esté lleno de éxitos, de triunfo. Super jueves, 4 de junio 2026. Abrazo muy especial para ti, para toda la gente linda que nos acompaña. Somos parte del poder positivo de tu parlante. Abrazo para ti, tú me envías. Saludo grande y especial a través de 93.3. Siempre contigo, seguimos conectados. 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Muy gentiles, a ustedes la sintonía, la compañía. 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Solo aquí sonamos con potencia y energía. Solo en Turbo, la número 11:13. Tu abrazo muy especial. Los saludos siguen llegando, tú me cuentas, ¿de qué está hecha el azúcar? ¿Cuáles son los elementos que componen el azúcar? Tengo premios hoy. Materia prima del azúcar, ¿es la caña, el cacao o el coco? Caña, cacao o coco, tú me envías la respuesta. Personal WhatsApp y Turbo WhatsApp. Mi Alexa querida, eso siempre desde Riobamba escuchando. Mi querido Don Miau, un beso para él, tenga una preciosa mañana, mi Don Miau. Compañía siempre Palacio del Auto, muy gentiles. Un abrazo a quienes están a nuestro alrededor en Palacio del Auto. Mundo de los Andes, Bebe Mundo, Juguetón. Saludos para Marcy Mex. Muy buenos días, estoy contigo Jair, estoy contigo con los chicos de Point. Un saludo también para Computron, tu abrazo igual para Lovely. Mi caserita de la avenida Ceballos, un abrazo para quienes son parte de... La gente linda que nos sucro, sim, sincro sintoniza, Jerpa, saludos, buenos días. Tungurahua, 144, 157. Gerpasol, 24 y 40. Día Flores, 32. Gerpasol, 26 y 29. 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
1: Cuando la música habla, cuando tengo que transmitirte lo mejor que tengo. 93.3. Tiene toda la energía que tú necesitas, Giovanni López. Muy buenos días. Terror Sosoluna, Madre Vegetal y todo el super equipo que nos acompaña. Y la Avenida Ceballos, gracias. Y la Bolívar, sonamos con toda la fuerza. Un saludo para Deisa. Gracias a todo el equipo de las tortillas de la Bolívar. Besos, un abrazo muy especial. Muy saludos, saludos muy gentiles para toda la farmacia. Cox y Bamba, cadena completa. Gracias a todo el equipo de farmacias. Cruz Sol, Ceballos y Castillo con toda la energía. Gracias a las chicas de farmacia mía, Ceballos y Castillo. La Castillo se encuentra icónica. Muy gentiles, Deisa, tu saludo muy especial para ti. Parque 12, un saludo muy especial a The Mindfe, cositas lindas. A la vuelta estamos junto a RC Boutique, la Martínez. Martínez entre Comenino Vela y Ceballos. Listo, mi vida, mi querida Rosy, besito para ella. Lindo y precioso día. Te comparto otra vez en 93.3. Muchas gracias, un saludo muy especial a Copy Lemar, Parque Ceballos. Tus saludos llegan, tengo más saludos. Y esta mañana tú me cuentas, yo tengo un premio. Bueno, realmente tengo tres premios. La persona que me llama se le entrega los premios a las otras dos personas. Si hablamos de la materia prima del azúcar, estamos hablando de caña, coco, cacao. Sabor a coco y caña. Saluditos, tú me recuerdas a Joselito Valencia, mi colega. Lindo día, mi querido Joselito Valencia. La materia prima del azúcar, coco, caña o cacao. ¿Cuál de las tres? Tú me das tu respuesta esta mañana, 93. En tus oídos, punto 3. Muy buenos días, saludos. Yo te escucho en la mañana desde las 6 de la mañana junto a Ramiro Vela Jiménez. Por favor, si me envían un saludito de cumpleaños para mi niño Tiago Farid Coronel Campaña, que está cumpliendo 3 añitos. Que Dios te bendiga, que lo amamos mucho con todo el corazón. Cumpleañero desde el día martes y está cumpliendo años. Precioso corazoncito, Dios te bendiga, para ti un feliz cumpleaños. ¡Que viva el cumpleañero! ¡Que vivan sus papitos! ¡Que viva la casa! ¡Que tenga una larga vida! ¡Que tenga mucha bendición en su existencia! Bonito el saludo, gracias por enviarlo. ¿Tienes más cumpleaños? Me cuentas la respuesta hoy. Saludo muy especial, 93.3. Listo, mi vida, saludo.

Un abrazo en Pelileo. Listo, mi querida Benito, yo me comunico contigo más tarde. Saludos para ti también, Giovanni López. Beso para toda la gente linda que nos acompaña, unidades de todos los colores. Hola, Margotcita preciosa. Margotcita es única. Tan linda, tan dulce. Hola, mi bella genio. Espero que este día sea maravilloso. Y en tu tiempo libre, ingresas al link. Sí, espero. Listo, corazoncito. Muchas gracias. Qué bonito esto que me envías. Recuerda, mi amigo querido, gracias, My DJ. Saludo muy especial para él. Un abrazo para el caballero Guacho. Buenos días, José Barrueto. Buenos días, mi querida Alexa. Preciosa mañana. Lindo día de bendiciones, mi querido José Barrueto. Me cuentas en qué parte de la ciudad estás. Un saludo para quienes se encuentran en el redondel de la policía. Gracias, redondel de la policía. Te abrazo, mi vida. Muy buenos días. Te queremos mucho, mi querida Alexita. Siempre escuchamos la Turbo por tu voz, tu preparación, tus consejos personales, los consejos de salud. Mi querida Alexa, siempre sales sobresales. Que tengas una bonita mañana. Gracias, mi querida Carmita. Te agradezco también. Un beso grande. Abrazo de todos los días. Comunicación constante contigo. Miriamcita, tu flor. Buenos días, mi querida Alexita. Te siempre te bendiga. Gracias por tan bonito programa. Miriamcita, bendiciones para ti también. Saludos, un gran abrazo, un gran saludo para quienes son parte de 93.3. La compañía de todos los días, constantemente comunicados contigo. Muchas gracias por todo y un saludo en la Junta Cantonal, Centro de Ambato. 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Estamos contigo, sumamos energía, somos.

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1: Momento de merengue, momento de energía. Y esta mañana, pregunta de los 33 millones. Cuéntame esta mañana, ¿cuál es la materia prima del azúcar, la caña, el cacao, el coco? Tengo tres premios, 93.3. Y Alexa, muy buenos días. Te cuento que la materia prima es muy bien. Está participando Mari José. Buenos días, Felicita. Te saludo desde Picoa, la materia prima del... La materia prima del azúcar. No, mi vida, no es el coco, pero está participando. Es que es blanco, pero no. Basta. La materia prima del azúcar. Buenos días, Sale. Te escucho en la zona centro. Te cuento que la materia prima del azúcar es muy bien. Lili, querida, gracias a tu compañía. Un saludo nuevamente a todo el equipo de Teisa. Tus abrazos suenan jueves 4 de junio. Al Rojo Vivo, Turbo Show, Turbo Show. Lili, querida, te cuento muy buenos días. Soy Fernanda, siempre te escucho, te sigo años ya. Y aunque varias radios te copian de la ciudad, te copia la otra radio, te copia la una, te copia la otra. Y esto lo hacen porque no hay creatividad. Y lo hacen desde hace rato, nos hemos dado cuenta. Tú dices una palabra y ellos ya lo convierten en... Lo convierten en frases grabadas. Tú eres la creativa. Por eso tu sintonía arrasa. Gracias, mi querida Fernanda. Un saludo para Fernanda, para Evelyn. La Pontificia Universidad Católica. Gracias. Estoy contigo en la técnica también. Gracias por tu compañía, por escucharme siempre, por llevarme contigo. Estás en el auto, estás en la casa, estás de compras. Voy contigo. Bueno, si os solicita la dueña de la mañanita y de todo el día. Gracias, Giovanni. Son grandes, Giovanni. Son grandes ese cariño. Gracias. Te envío un abrazo a ti. Lindo, me encantó. Fue creativo. Muy buena música, mi Alexa. El día de hoy, felicitaciones al Super Turbo DJ. Excelente música. Gracias, mi querida Silvita. Muy gentil. Tu abrazo, mi Silvita. Buenos días, Barito, querida. Listo, mi querida Barito 93.3. Mi Barito preciosa. Me comunico con ella. Después del programa, más o menos que unas 2 horas aproximadamente, sigo conversando con la Barito. Se me dice que necesita publicidad. Mi Barito linda. Gracias por esa compañía. Por esa sintonía. Alexa, buenos días. La materia prima del azúcar. Sí, mi vida. Respuesta correcta. Saludos también para José Barrueto, que me envía, me dice, mi Ale, compártame los multiservicios, por favor. Será recompensada, mi querida Alicita, me dice, hay soluciones inmediatas para tu hogar. Poquito de electricidad, algo de plomería, de pintura general. Gracias, multiservicios, nos escuchas a todo volumen. ¿Dónde estás? Corazón bello, tengas una bonita mañana. Con todos los multiservicios que brindamos a tus oídos, de todo un poquitito, te damos energía, te damos información. Originalidad, que es tan importante, estoy de acuerdo con Fernandita. Así es, le ponemos toda la energía. Y Alexa, un saludo para mi amiga Antonella Burgos, que hoy se va a un programa de recuperación, le deseamos todo lo mejor. Antonella, Dios te bendiga, hermosa. Que sea una jornada muy productiva y exitosa. Salí inmersa sin mayor esfuerzo. Alexita, buenos días. Súper bellísima, bombocito. Mi Javi, querido bombocito precioso. Tengas una bonita mañana, mi Javi. Gracias, la Super Turbo Sintonía. Tu abrazo muy especial. Un saludo para Caballero 157 Tunguragua. Saludito para mí mismo, mi cumpleaños. Lindo día para ti, bendiciones. Ayer estuvo de cumpleaños. Patito de Caballero 157 Tunguragua. Estoy de cumpleaños, Patito Caballero Azul. Para ti, mi querido Patito, que estuviste de cumpleaños ayer, que sigues de cumpleaños hoy, que estás de cumpleaños durante todo el mes, porque las personas que están de cumpleaños tienen gracia por unos 40 días. Aunque usted no lo crea, es un mes más, una semana más. Mis mejores deseos para ti, Patito, para que este día sea de bendición, para que este día sea de gozo, para que lo compartas con las personas quienes más te aman, para que cada instante de la vida recuerdes que el estar aquí es un momento especial para gozar, para disfrutar, para ser feliz. Hoy es un día muy especial, celebramos tu cumpleaños, Patito. Por eso siempre te entrego mis votos de felicidad, de triunfo, el deseo de que este sea el mejor de todos los días, de todos los años y de todos los cumpleaños. Diviértete, goza, que Dios te acompañe en cada día de tu vida. Patito de corazón, gracias por ser nuestra diaria compañía a través de mi balcón al Rojo Vivo, y tus saludos de todos los días. Patito, feliz cumpleaños. ¡Que viva Patito! ¡Que viva el cumpleañero! ¡Que viva la música! ¡Siga la música! ¡Suenas! ¡Sube! 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

0: Lo que no sabes tú es que este momento nos vamos con la zona de la información. Pero antes envío tus saludos que están siempre al pendiente a través del 933. Muy buenos días, super jueves, que sea un día de bendiciones para cada uno de nosotros. Que la fe se fortalezca, que la fe se fortalezca, porque los planes de Dios siempre son perfectos. Amén, así sea muy bonita tu frase, gracias. Amén, Fausto, me encanta tu frase. Compartirles es un placer ser parte de tu vida también. Muy buenos días, mi Alexa. Saludos, un abrazo muy especial para Jonathan, caballero amarillo carismático. Le dije que lo llamaría así porque antes de ayer yo necesitaba un favor urgente y... Bueno, este era el tema de una mecánica. ¿Quién se entiende mejor con un mecánico? Solamente los caballeros. Para nosotras a veces es un tema que no siempre es fácil de manejar. Por lo tanto, le pedí ayuda a caballero carismático amarillo, Jonathan, y gentilmente me ayudó con este tema. Y obviamente pude conseguir exitosamente lo que estaba necesitando. Gracias, mi querido Jonathan. Ese tipo de caballeros amarillos debe multiplicarse en la ciudad. Gentil, amable, caballero. Presto para ayudar. Muchas gracias, mi querido Jonathan, caballero amarillo. Para él, para su novia, que es una preciosa pareja, les envío un abrazo grande. Beso grande de bendiciones. Súper lindo día, mi querido Jonathan. 93.3. Mi querido Wesho, buenos días. Se ha ido a la playa, me dice. ¿Estaba en dónde? Delicioso, pero siempre escuchando a Turbo, ¿cierto? En www.laturbofm.com. Riquísima esa playa. ¿Cómo suena?
1: Ya, buen día, mi princesa hermosa. Aquí el caballero viajero le está saludando desde Montañita. Estamos trabajando duro y feo para sacar al país adelante. Aquí estamos, la bella ciudad de Montañita. Así es, niña hermosa. Un gusto saludarles. Ya estamos ya activados. Hemos pasado algo medio triste, pero bueno. Ya estamos, el mar está medio bravo, como que no quiere que entre. Así es, niña, un saludo muy grande. A mí me pongo en ruta y frecuencia para saludar.
0: Muchas gracias, corazón, tengas un lindo día. El mar está un poco bravo, me dice, para bañarse. Que estén con marea alta. Corazón, tengas un lindo día, me vi el vídeo de la playa, la arena, el sol caliente, bueno, no hay, el mar azul está azul, pero el cielo no está azul, está lleno de nubes. Pero está hermoso igualmente, mi querido guayo, disfrute su paseo, disfrute su estadía ya. ¡Qué rico! ¿Quién como tú? Y Alicita, muy buenos días. Un saludo para Patti. Le envío mi abrazo grande a Patti. Mi querida Patita, muchas gracias por la compañía. Alexita, te comento que eres un ser de luz seguro. Siempre Dios está con nosotros. Gracias, mi querida Patita. Se te quiere mucho. www.laturbofm.com. Me envías otro video. Cuéntame, ya sale el sol. ¡Oh, my God! Mi querido Guayo, ahora sí tenemos hora azul, mar azul. Yo quiero estar allí. Yo también quiero. Y yo sigo aquí. Extraño el mar. Amo el mar. Mi segundo nombre sería Sirena, porque del mar no salgo. Cuando voy al mar, paso del mar a la mesa. Comiendo y de ahí al mar. Vuelvo a tener hambre, vuelvo a comer y vuelvo al mar. Yo cuando voy al mar paso solamente nadando. Aprovecho el agua. Gracias por eso. Alexita, ¿cómo estás? Muy buenos días. Que tengas una bonita mañana, mi querida Andreita Lemache. Te envío un abrazo grande. Gracias, mi querida Andreita. Saluditos a Clarita Zúñiga. Gracias, mi querida Clarita. Un abrazo para ti, hermosa. Dios te bendiga. Excelente día. Toda la mañana tiene Turbo. Un saludo muy especial. Qué cantidad de saludos que tengo. Gracias. La respuesta correcta. Un saludo también para Leti Maiza en Copel del Mar, en el Parque Ceballos. Saludos, mi abrazo. Gracias a Fausto Enrique. Mi querida Fausto, muy buenos días. Pregunta del millón, los 33 millones, y me respondes con los 33 millones también. La materia prima del azúcar, caña, coco o cacao. Simplemente me envías tu respuesta y estás participando. Seguimos sonando, somos.

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versión femenina hermosa de What Is Love. Baby Don't Hurt Me, David Guetta, Annie Murray, Coldly Brave. Baby Don't Hurt Me esta mañana. Somos el Poder 93.3. Este momento, primera persona que me llame y me diga cuál es la materia prima del azúcar. Entre caña, coco y cacao. Se lleva el premio y me ayuda a seleccionar dos ganadores más. 098499-0938 y 096989-1302. Muy buenos días. Tu abrazo y el poder positivo de tu parlante. Tu música sigue sonando. Un saludo para Jovis. Un ratito, mi querida Jovis, ya te atiendo. En un momento estoy contigo. Listo, tengo una llamada emergente. Tengo que entregar un litro de té ruso ser una madre vegetal. Así que vuelvo contigo después de esta canción. Suena la música. Siempre con todo el poder 93.3.

0: lista a continuación. Una sola llamada, una sola comunicación tuya. Premio de los 33 millones. Millones de veces que estoy contigo. Las 33 millones de bendiciones y suerte, pero sí tengo premio el día de hoy. Materia prima del azúcar. Entre caca, ¿sí? Entre caña, coco y cacao. Caña, coco y cacao. Materia prima del azúcar, ¿cuál es? Tengo tu comunicación al instante. Muy buenos días. ¿Con quién tengo el gusto? Hola, buenas tardes.
1: Hola, con María.
0: Mari preciosa, ¿de qué lugar me llamas? ¿En qué lugar estás? ¿Norte, sureste, oeste, centro?
1: En centro.
0: Correcto, hermosa, estás en el centro. Bendiciones, cuéntame la materia prima del azúcar. ¿Es caña, cacao o coco?
1: Es la caña.
0: Correcto, hermosa, muy bien. Te llevas el premio en este momento. Quiero que me des un número del 1 al 655.
1: 525.
0: Correcto, ¿y otro número más?
1: 150.
0: Listo, precioso, en un momento mi Turbo DJ me ayuda viendo quiénes son los ganadores. Te llevas el premio este momento. Tienes un premio al Rojo Vivo. Quiero que me escribas este momento a este número. Nombre, apellido, número de cédula. Y yo me pongo en contacto contigo para entregarte el premio, para que me visites aquí en los estudios de la radio, ¿de acuerdo?
1: Muchísimas gracias, Alexita. Hasta luego.
0: Chao, preciosita. Lindo día, gracias. Tus datos no te olvides enviarme, por favor. Hay muchas personas que se... Me encanta saludarlos, me encanta hablar con ellos. Con los Triumph Winners, que tienen la gentileza de darme una llamadita y comunicarse. Sin embargo, suelen olvidarse de entregarme los datos. Siempre les digo, por favor, entrégame tus datos, no te olvides. Pasa un día, pasan dos días. En el caso de Mari, esperemos que no, que sea ahorita. Pero hay personas que se han demorado un día, dos días, tres días. Alexita, el sábado me gané un premio. ¿Será que puedo retirar hoy? Y me llaman el miércoles. Buenos días, Libertadores 40. Yo sé que están muy ocupaditos, mi gente preciosa, mis Triumph Winners. Pero a veces se olvidan, tres días. O sea, es tanta emoción, me gané el premio, me gané. ¿Qué será? ¿Dónde era? No le di los datos. Entonces siempre hay que mantener la comunicación. Vidas hermosas de mi corazón. 16 minutos con la hora 12. Ustedes son el motivo por el cual yo estoy aquí. Ustedes y solamente ustedes. Y yo sigo aquí entregándote lo mejor cada día. 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Te comunica 0995 03 4300. ¿Qué música sigue sonando? Me encanta tu compañía, sincronizando tu vida. Yo soy original siempre en tu vida. Como comentaba Fernandita, así es. Somos originales, nos copian, pero aquí somos siempre los creativos. 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

ganadores más con el gentil auspicio de Mari. Saludo para Matías. Matías Andrade del 099-099-925. Matías, te llevas el siguiente premio. Este momento te comunicas conmigo. Y también un abrazo muy especial para el equipo de Ficoa. Buenos días, Ficoa. Beso grande para ellos. Un saludo para María Belén. Mi estimada Mari Belén, no tengo tu apellido, pero tengo tu número 099-9532. Te comunicas conmigo, te entrego tu premio esta mañana a través de 93.3. Más saludos y tus abrazos con sus audios. Gracias, mi vida. Gracias por enviarme el reporte de Super Sintonía. Ficoa, suena turbo, gracias. Saludos en Ficoa, un abrazo para toda la gente linda. Super Maxi Ficoa, gracias. Kimi Ficoa, gracias. Saludos para toda la gente linda de Plaza Ficoa Unipro, gracias. Saludos, doctora Maite Ceballos, doctor Fabián Ceballos. Ficoa, suena turbo. Fuertemente suena tu energía y suena tu poder radial original. Tengo para ti siempre información al Rojo Vivo Turbo Show para entregarte a continuación. ¡Sonamos! Esmeraldas, captura del alcalde Vico Villacís abre dudas sobre su continuidad en el municipio. Investigación contra Vico Villacís acude a Esmeraldas y abre interrogantes sobre la continuidad administrativa del municipio de Esmeraldas. Comenta que ya no debería ser autoridad. Si está capturado es porque tiene cargos en su contra. La captura durante un operativo ejecutado por Fiscalía General del Estado dentro de una investigación por lavado de activos. Si lava activos y es un delincuente, ya no debería ser autoridad. Por favor, sentido común. ¿Hasta cuándo la corrupción? Ya el Ecuador le dice basta la corrupción. En todo caso, Esmeraldas está dentro de una fuertísima conmoción política e institucional. Continuamos con más. Roturas y tuberías dejan sin agua a Pifo, Chillo, Galli, San Antonio, Quito. Mi lindo Quito. Son dos roturas en redes matrices que provocan cortes temporales de agua potable en sectores de San Antonio, Pichincha y Pifo. Más información en Ibarra. Brigadas Ciudadanas realizan rondas nocturnas contra robos. Bien, ¿qué tenemos que hacer? Unirnos. Proyecto Vecinos en Alerta comienza en mayo del 2026. San Patricio en Jardines de Odileas es uno de los sectores que lleva adelante la iniciativa para fortalecer seguridad ciudadana y deberíamos hacer igual aquí en Ambato. En Ansi, vamos a Ambato. Las mesas de diálogo no prosperan. Sigue paralización parcial de transporte. A pesar de las mesas de diálogos instaladas este martes 2 de junio para llegar a acuerdos desde el martes 2 de junio para llegar a acuerdos que permitan que se reanude el servicio de transporte público en Ambato. Esto solamente quedaron en intentos y no hay nada concreto. La paralización parcial del servicio continúa sin que nada ni nadie pueda hacer. A gritos, la ciudadanía pide, exige que ya las autoridades se porten serias y de una vez por todas solucionen la situación. Es impresionante cómo se ha

0: permitido en la ciudad. Atroz. Realmente es atroz la situación que está pasando en Ambato. Y no debe seguir así. La ciudadanía necesita transportarse. Muchas personas están pagando cantidades más altas de lo que deberían por un transporte. Si la ciudadanía se hubiera organizado y nos hubiéramos organizado junto a las autoridades, el transporte debería ser gratuito. Y vamos a llegar a ese punto. Continuamos con más en Ambato. El comercio informal de animales menores gana espacio en la Avenida El Cóndor. Patos, gallinas, cuyes y conejos se venden de manera informal, mientras hacen competencia desleal a los comerciantes del mercado América. Más de la información en Ambato: abusos de camionetas y furgonetas en cobro de pasajes por paro de transportistas. Los usuarios deben pagar hasta $1. Camionetas y busetas que están dando el servicio ante la paralización parcial de los transportistas públicos en Ambato. Debería concentrarse ya en la caja común. Nuevo proyecto debería formarse ya. Transportistas y Ambato exigen alza de pasajes sin que se mejore el servicio. Desde el 2015 que se subió el pasaje, los compromisos pactados por los transportistas se han cumplido a medias. Aunque el parque automotor se renovó en su mayoría, las quejas ciudadanas por el mal servicio no cesan, son diarias. Baneña logra el segundo lugar del Campeonato Nacional Prejuvenil de Taekwondo 2026. La luchadora baneña Ana Paula Soria alcanza medalla de plata en el Campeonato Nacional Prejuvenil de Taekwondo. Felicitaciones a ella. En Ambato, joven es detenido por agredir a su pareja y llevarse su auto. Joven de 22 años insulta y agrede a su pareja. Luego se llevó su auto y huyó. Chicas, un poco de artes marciales y algo de defensa personal no nos haría mal. Para evitar este tipo de cosas, aprendan defensa personal y artes marciales. Continuamos con más. En Ambato, una mujer corre hasta un OPC para pedir ayuda ante amenazas de su expareja. Otro agresor en Ambato. Ya tenía antecedentes la pareja por violencia intrafamiliar. Autoridades emiten una boleta de auxilio en su contra. Chicas, repito, defensa personal. Continuamos con más. Delincuentes se llevan hasta la cámara de seguridad de una casa en Ambato. Los antisociales se habrían ingresado por una ventana. Se llevaron una televisión y una computadora sector terremoto. La información continúa en Píllaro, que la Daniela Vargas Benavides está desaparecida. 12 años, solamente tiene 12 años. Fue vista por última vez el domingo 31 en Píllaro. Cuiden a sus niñas en Píllaro. No normalicemos la desaparición de seres humanos. Desarticula la red delictiva de transporte público Quinindé Santo Domingo. La Policía Nacional desarticula una organización dedicada al robo de celulares en transportes públicos de 6 cantones. El operativo deja 8 detenidos y 55 equipos incautados. Si jueces o fiscales liberan a los delincuentes, todo el pueblo ecuatoriano debería levantarse en una sola voz. Capturan en Santo Domingo alias Caballo, requerido por 2 casos de homicidio. Esto en Santo Domingo. Continuamos con más. Del 95% de menores en las calles se enfrenta a violencia o abandono. Santo Domingo. La información continúa. Y la música también. Sonamos en Zona de Salsa.
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0: Y eso es lo que yo les digo a todos los Triunfo Winners. Ustedes son mis amores. Gracias por eso, gente linda. Los quiero muchísimo. Mis Triunfo Winners de cada día. Cuando pruebo B, tengo que ausentarme. Créeme que me hace mucha falta este momento. Me han enviado una cantidad de saludos. El de taller también. Ale, te extrañamos. Estoy haciendo unos trámites. Muy pronto les cuento de qué se trata. Mi Ale, saluditos a Mateo Ángel en Fuerte Agro, Juta, Comerino Vera. Con la Turbo al 100. Gracias, corazón hermoso, gente y Salemán. Muy buenas tardes. Buenos días, buenas tardes. Donde tú te encuentres, www.laturbofm.com. Gracias, qué bonito tu saludo. Te abrazo con el corazón. Yo estoy aquí por ustedes. Solamente por ustedes y para ustedes. Por eso estoy aquí. Y yo sigo aquí. Qué linda, muchísimas gracias. Eres una persona súper buena y alegre. Gracias, Jonathan. Simplemente soy el reflejo de tu alma. Tú eres así. Tú y todas las personas que te rodean. Jonathan, chico carismático. La verdad es que uno se encuentra a veces con personas tan lindas que uno solamente dice, Dios mío, gracias. Saludo también para Dieguito. Diego Vaca, me acuerdo de las personas lindas. Saludo para las Patis. Mi Pati, preciosa Pati de Quito. Pati de Lanxeria Lovely. Mi jefa también, la licenciada Pati Villalba. Persona muy linda y especial. ¡Buenos días! Caballero Herpa Sol, a Sol, buenos días. Presente. Bueno, que sea al final de la clase. Por allí apareció. De pronto sí estuvo en la clase, pero como no dice presente, niño, ¿cómo voy a saber que está? De pronto está ocupadito, pero aquí está. Buenos días, guacho 118. Me place ser parte de tu mañana, muchas gracias. Libertador y 67. Riquísima tu compañía. Irreemplazable, gracias a esa vibra tan preciosa que tiene mi gente linda. Muy buenos días. Dios te bendiga. Dios, Hakuna Matata, señorita bello. Saludos desde el pedacito de cielo, Baños. Buenos días, preciosa. Que tengas una bonita mañana. Hakuna Matata también para ti. Dios te bendiga grandemente en todo lo que hagas hoy, hermosa. Qué bonito ese saludo. Hakuna Matata, ¿qué significa? Todo te va a salir bien. Bien. Alexita Villa, ¿quiere escribirme para los premios de hoy? Saludos para Estefanía Valencia. Listo, mi querida Estefi, preciosa, muchas gracias. Si estuviste en la zona de premios, para mí los premios más importantes son tu sintonía, tu compañía. Buenos días, señorita Alexa, bendiciones. Hola, mi querida José. Saludos, good morning, how are you? Me encantó tu video. Gracias, ya lo comparto en un momentito tu video. Pilarcita, presente la Pilarcita. Bendiciones infinitas para este hermoso día. Dios te cuide, Dios te proteja, Dios te bendiga. Pilarcita, Dios esté contigo cada minuto de tu vida. Te quiero mucho, gracias por esas bonitas frases. Besito, abrazo, millón de cositas buenas para hoy. También bendiciones para ti. Todo lo bueno y lo bonito se haga infinito, Pilarcita. Siempre te permaneces al rojo vivo en el Tuturbo. Bueno, si es un saludito especial de cumpleaños para Martín Valencia. Urrutia, tal vez se le puede cantar antes de que llegue al colegio. Déjame ver, corazoncito. Mensajito atrasado, el cumplió el martes. Buenos días, un saludo de cumpleaños para Martín Valencia. Con todo gusto en mi vida, que Martín Valencia, como usted de cumpleaños fue el martes, tiene 40 días de gracia. Todavía tiene de largo para seguir celebrando. 40 días. Dentro de estos 40 días, Martín puede pedir todos los deseos que él quiera y todos los cumpleañeros igual. Porque se intensifica la energía de los cumpleañeros. Les explico brevemente cómo es este tema energético. Vamos a abrir un espacio con estos temas de energía. Les va a encantar. Estamos reorganizando todo. El tema de la energía con el cumpleaños. ¿Qué sucede? Que cada día de nuestras vidas vamos acumulando energía. El día anterior al cumpleaños, no sé si se han dado cuenta que pesa un poquitito más, ese día es más intenso. Antes, supongamos que cumples años hoy. El día de ayer la energía fue bastante intensa, todo te pesaba, un día cansado, como que vas lento, como que vas despacito, ayer. Pero el día del cumpleaños es como que ¡boom! Todo se abre. Se abren las energías, se abre en el universo, se abren todos los espacios, las puertas celestes, las esferas de luz para ti el día de tu cumpleaños, preciso. ¿Por qué es tan pesado el día anterior? Porque el día anterior se hace como en las empresas una contabilidad energética de todas las cosas, buenas y malas. Se densifica, intensifica todo. Para el día de tu cumpleaños, eso se descarga, desaparece porque las cuentas quedan en cero, cero, cero, cero, cero, cero, como el kilometraje de los autos nuevos. Así queda todo, cero, cero, cero, cero. Por eso el día de tu cumpleaños se abren todas las puertas y esa energía acumulada de todo el año anterior viene a ti en bendición por los siguientes 40 días después del día en el que naciste. Por eso siempre les digo, 40 días de gracia después del día de tu cumpleaños. Puedes pedir lo que tú quieras, puedes iniciar proyectos, puedes hacer oraciones, puedes hacer decretos, puedes decirle al universo lo que tú gustes. Pídele a la vida, que la vida nos da tanto. Y gracias por eso, Dios mío, porque cada día que estamos aquí es una oportunidad para seguir adelante. Solo el hecho de tener vida ya es una gran bendición. Más aún si tienes alimentos, más aún si tienes un trabajo, más aún si tienes salud, más aún si tienes un techo, más aún si tienes personas a quienes amas, más aún si tenemos una ciudad en la que todavía no hay bombas, no hay guerra, no hay lluvia ácida. Estamos increíblemente bendecidos y muchas veces no lo sabemos, no nos damos cuenta, nadie nos recuerda. ¿Qué estamos haciendo aquí? Venimos a ser felices, así que vamos a aprovechar cada día. Así como te lo cuento. Aprovecha, disfruta, que la vida es hermosa. Saludos muy grandes para ti también. Gracias, ya apareció Dieguito Vaca, escuchando la Tutu Turbo 93.3. Los últimos saludos, tengo cantidad de saludos. Leti, Alexita, lindo día, Dios me la bendiga. Coffee Lenmar, Leti, la quiero mucho, abrazo. Sí, en el Parque Ceballos hacemos los pagos de todos los servicios básicos. Mario Rocha, buenos días. Precioso, un saludo muy especial para mi linda Clarita Zúñiga. Se te quiere mucho, bendiciones, Alexita. Full volumen desde Pelileón. Qué impresionante cantidad de saludos. Mi Alexita, buenos días. ¿Sabes que estoy aquí, mi vida? 93.3. Estoy en la radio. Gracias, corazoncito. Aquí estoy. El día de hoy, aquí estoy. Sí, mi preciosa. Gracias, mi querida Patti. Nos conectamos a Tutu Turbo. Ya en la parte final, pero aquí estoy. Buenos días, Charlie Brown. Precioso tal, mi querida Charlie. Siempre es un placer conversar contigo, saber que estás allí. Saludos también para todo el equipo de cafetería Siete Colinas. Qué impresionante cantidad de saludos. Realmente gracias, mi gente linda. Se los quiere mucho con todo el alma, con todo el corazón. Buenos días, Lito 11. Hola, mi querido Lito 11. El guapo caballero Lito 11, Tungurahua 97. Buenos días. Somos la zona de Full Turbo y con esto, mi gente preciosa, la despido siempre agradecida por su hermosísima sintonía, su calidad de personas y por siempre permanecer aquí. Mónica, buenas tardes. Siempre quédate conmigo al Rojo Vivo. ¿Cómo estás, mi querubín? Linda tarde, también un beso para ti. Precioso día, Isaac. Buenos días, Alexita. Soy Isaac Gallardo, hijo de su amiguito Mauricio Motorizado. Hola, mi querido Isaac. Bienvenido a mi personal WhatsApp. Ahora sí te saludo públicamente. Gaby, mi querida Gaby, ¿cómo estás? Un saludo muy especial. Qué barbaridad, no tengo tiempo de leer tu mensajito. Mi Alexita me dice, ¿hay evidencia importante de qué? ¿Qué me dices? De lo que sigue pasando cuando se deja a los perritos. Listo, corazoncito, me gustaría que me expliques un poquitito más este caso para tener una idea más clara de lo que está pasando. Algo me cuenta de un perrito hermoso, me queda a la espera entonces de esa información. Me despido, gente linda, precioso. Resto de día, jueves, casi fin de semana. 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

Hello people, ¿qué tal gente maravillosa? ¿Cómo están? Sean ustedes bienvenidas y bienvenidos al paseo majestuoso por las décadas más interesantes de los 70, 80 y 90. Los acetatos vuelven a girar a 33 y 45 revoluciones a cargo de Javier Carpio, DJ Belambra Record, quien les dice que Retro Music llega a ustedes bajo el gentil patrocinio a nivel nacional de Amex, Asistencia Médica Ecuador, Max Security, por Parrillada JR, por Globos Cometa Ecuador, por Young Entertainment y PR Producciones, la empresa de fiestas temáticas más grande del país. 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

Y al caer la tarde se hace presente la historia de la música, lo mejor de los 70, 80 y 90 en 120 minutos emocionantes. El saludo interesante para toda la people que está en la península de Santa Elena a toda fiera a través de la 107.3. Como no, para la gente maravillosa de la tierra linda Esmeraldas a través de la 93.5. Para la gente de Machala, Naranjal, El Guabo, que está a través de la 93.9 Naranjal Estéreo. En Tungurahua, Ambato, la 93.3 a toda turbo. En Guayaquil, la perla del Pacífico, la 94.1. Canciones sin tiempo de caducidad, desempolvadas en Retro Music.

Mientras usted va de regreso a casa, siempre será importante dejarse acompañar por las canciones que desintoxican sus oídos y también hacernos llegar su reporte de sintonía en qué parte del planeta nos estás escuchando a través del 09-59-70-11-31. 09-59-70-11-31. 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

Batangra Batangra, sonidos interesantes, sonidos clásicos, presentados a esta hora en Retro Music a nivel nacional. 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

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Éxito tras éxito en esta programación ya.

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Buena música, buena radio, los mejores oyentes a nivel nacional a esta hora en la programación número uno en el rating de sintonía Retro Music. Quiero llegar con saludos para la gente que nos está sintonizando en la 93.3, en la Turbo, en Tungurahua, Ambato. Para la gente, dice, mándame un saludo, esto me llegó a mi TikTok. Por cierto, pueden seguirme en mis redes sociales, en TikTok y en Instagram como DJ Plumber Records. Este mensaje llegó a TikTok, dice, DJ Plumber Records, le puedes mandar saludos a la Maquila Allison Sport en Pica, Iowa. Así dice, en Pica, Iowa. Espero haberlo dicho bien. Estamos a full volumen con Turbo y DJ Plumber Records. Eso fue ayer que lo enviaron. Y bueno, recién reviso mi TikTok y lo estoy pasando ahora. Espero me estén escuchando. Sí, señor, para toda la gente de Ambato.